0: El descanso eterno. Invitación fúnebre. Descansó en la paz del Creador, quien en vida se llamó el Señor. José Carlos Octavio Vijay Velezela, que en paz descanse. Su esposa María Mercedes Llivicota, fallecida. Sus hijos Juan, fallecido. Juanita, fallecida. Zaida, Luis, Jaime, fallecido. Zoraida, Carmita, Jaime Vijay Llivicota. Sus hijos políticos Alejandro Yupa, Salvador Viñanzaca, Patricio Chauca y Karen Dután. Sus nietos Carlos Vijay, Ronald, Chelsea y Brandon Viñanzaca, Karina, Gaby, Alex y Joel Chauca y Nicolás Vijay. Sus hermanas Concepción Vijay, Zoila, fallecida, y Rosa, fallecida. Los hermanos políticos, sobrinos, primos y demás familiares cumplen con el penoso deber de comunicar su sensible fallecimiento acaecido el día miércoles 29 de julio del 2026 en los Estados Unidos, en New Jersey. A la vez participan a los familiares, amigos y conocidos a la velación del cuerpo presente en su propio domicilio, ubicado en la comunidad de Cochahuayco, barrio Chimborazo. A la Santa Misa el día sábado 8 de agosto del presente a partir de las 13 horas 1 de la tarde en la capilla del barrio de Chimborazo de la comunidad de Cochahuayco. A la Santa Misa por el eterno descanso de su alma se oficiará el día domingo 9 de agosto a partir de las 15 horas 3 en la tarde en la iglesia María Auxiliadora de la comunidad de Buena Muerte. Luego al traslado de los restos mortales al cementerio del mismo lugar para su cristiana sepultura. Sus familiares expresan su amable gratitud por acompañarnos en este acto de piedad humana. Cochahuayco, agosto del 2026. Ha dejado de existir quien en vida se llamó el Señor José Carlos Octavio Vijay Velezela, que haya eterna paz en su tumba.
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3: Hola, ¿qué tal, amigos? Reciban el saludo cordial de bienvenida a un nuevo programa de motivación positiva con Yusmari, Johnny de los Santos y todos los grandes maestros que nos encontramos unidos para poder dar esa solución que tanto tiempo ha venido buscando y no ha podido encontrar. 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Y bueno, yo por acá, la verdad, los mensajes no se hacen esperar y son cantidades de mensajes, las que nos llegan día a día, cada momento, las llamaditas igualmente, pues para aquellas personas que necesitan un tratamiento, necesitan una vitamina, necesitas para la frigidez, estás en mala relación con tu pareja, sientes día a cada momento, las llamaditas igualmente, pues para aquellas personas que necesitan un tratamiento, necesitan una vitamina, necesitas para la

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Me siento orgullosa y bendecida de poder haber ayudado a muchísima, muchísima gente que me sigue, que me visita, que está llegando hasta mi templo de sanación. Yo le digo a usted señora. Usted que vive llorando, sufriendo, lamentando. Usted que su hijo se fue por el camino de la drogadicción, el alcoholismo, por el camino de la delincuencia. Usted que siente que ha perdido al ser que usted ama. Usted que ya no da más. Usted que en las noches no puede dormir. Usted que da vueltas, más vueltas, más vueltas. Usted que está a punto de un sobresalto. Usted que ya le dio un infarto. Usted que tuvo un derrame. Usted que tiene una parálisis. Usted que está postrado. Usted que ya no sabe qué hacer. Miren que Dios nos dio esta oportunidad de estar en este mundo, aprovechémosle lo máximo, porque papito Dios nos ama, papito Dios está con cada uno de nosotros dependiendo las cosas buenas que hagamos, Él nunca nos abandona. Desgraciadamente existe gente negativa, gente mala, gente que se dedica a hacer cosas que perjudican a los demás. Pero todavía habemos personas que podemos canalizar positivamente, personas que podemos ayudar, personas que le hablamos con la verdad, personas que hemos venido ya a través de Radio El Rocío años de años e indicando qué es bueno para el dolor de cabeza, qué es bueno para los nervios, qué es bueno para la circulación, por qué esa gastritis no le deja en paz. Entonces, vamos a hablar de la gastritis. Coja un trozo de corazón de la col, licuele con agua hervida, con agua fría que esté, ¿no? Pero que esté hervida, licuele y tómese un vasito de ese jugo de col cruda antes de acostarse a dormir. Hay otro remedio que es eficaz, que es excelente para esas úlceras gástricas, para esa gastritis, como es la sangre de drago, la propia, la original. Sangre de drago cicatriza. Sangre de drago es prácticamente es un antibiótico natural que va a venir a mejorar su salud. Y si usted dice, Yusmari, mi problema es que tengo dolor a las piernas, tengo dolor a la cabecita, coja una papa, córtela en rodajas y colóquese en la parte frontal y déjese por un lapso de 2 horas y usted va a ver que el dolor de cabeza desaparece, ¿sí? Si usted tiene dolor al pecho, en las noches no puede dormir, está ansiosa, ansiosa, está estresada, está desesperada, pues no se olvide que la agüita de tilo o de valeriana es excelente para ayudarnos a canalizar esas energías y que nos vaya bien. 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
el rocío de Biblia. Tú que ya no sabes qué hacer con tantos problemas que tienes, yo te hago la cordial invitación a que tú me visites para yo poder indicarte pasos a seguir. 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

0: 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Queridos amigos, amables oyentes, sigo con los mensajitos. Por acá tengo el mensaje que nos envía la amiga Anita. Anita dice que se separó hace 7 meses de su esposo y quiere saber si es que va a salir favorable el juicio de alimentos. Mi querida amiga Anita, tú que veo que de verdad la relación de ustedes fue un desastre, porque aquí no hubo una traición, aquí se traicionaron de parte y parte, hubo bastantes desaciertos en las cosas que ustedes han realizado, nunca buscaron una profesional o un profesional para que les pueda orientar y para al menos que si ustedes se equivoquen no lleven entre los pies a las criaturas, a los hijos, que son los que verdaderamente sufren. 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El tiempo ha llegado a la parte final, no me resta más que despedirme. Un abrazo gigante, que Dios los bendiga.
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4: Radio El Rocío en los 1370 kHz en amplitud modulada le informa la hora. 19 horas, 17 minutos.
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1: Radio El Rocío, en los 1370 kHz, en amplitud modulada, le informa la hora. 19 horas, 30 minutos.
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3: Por fin el misterio queda atrás. Hoy vamos a ver, ¿por qué están ocurriendo tantas cosas que parecen no tener explicación en tu vida? ¿Por qué tanta mala suerte? ¿A qué se deben esas dolencias que no te permiten vivir en paz? ¿Por qué tanta desgracia? ¿Accidentes? ¿Frustraciones? Hoy vamos a abrir el libro de tu vida gracias al maravilloso, al único y vidente astral,
4: el indio amazónico y el compadre Mateo.
3: Juntos hacen un poder extraordinario, una fuerza que derrota todo tipo de trabas, trabajos negros, energías oscuras. Hoy vamos a ingresar a cada hogar, estaremos en la mente de cada persona y estamos ya aquí, listos para presentar su programa. Amigos oyentes de toda raza, de toda condición social, de todo credo religioso, sean bienvenidos. Esta es la puerta que te abrirá el camino del éxito, de la salud, de la paz espiritual. Amigos, bienvenidos a la sintonía de este programa.
5: Muy buenas noches, mis queridos compadritos, comadritas. Sean bienvenidos a este programa Misterios de la Selva. Y como siempre digo, reciban esa buena vibra y toda esa energía positiva a nombre de este su fiel servidor, el compadre Mateo. Gracias a mi Dios por acompañarme en cada paso del día que ya terminamos. Gracias a mi Dios por darme salud para poderles yo dar todo lo mejor de mis conocimientos a cada compadrito y cada comadrita que han venido a visitarme. Gracias a Dios por darme la fuerza para cumplir con mi trabajo, por permitirme avanzar con alegría y responsabilidad, por el pan que nos faltó y el ahorro que pude guardar. Pero sobre todo, gracias por la salud, ese tesoro silencioso que sostiene mi cuerpo y mi espíritu. Gracias por tu presencia constante, por la luz en medio de cualquier cansancio y por el amor que renueva mi alma. En tus manos encomiendo mi descanso y el día que vendrá. Amén. Y gracias también a ustedes, mis compadritos, por confiar en mi persona, por venir con esa fe, con esa voluntad, con ese amor a encontrar la puerta de la salud, a encontrar la puerta de un consejo sano, de una orientación, de sacarte esas dudas, de ese sufrimiento, de ese quebranto, de esas lágrimas. Hoy llegaron compadritos y comadritas con diferentes problemas. Uno de ellos en una silla de ruedas con la ayuda de una vecindad, porque está solo, porque no hay quien le haga una agüita, no hay un familiar. Tiene hijos, sí, pero no se acuerdan, no le visitan. La esposa falleció, se ha quedado solo, con dolor de piernas, que el único que utiliza es una silla de ruedas. Cuánta tristeza, cuántas lágrimas, vino a dejar. Pero como siempre le digo, no todo es brujería. También hay enfermedades naturales. ¿Cuánto sufrimiento estaba pasando pensando que es una brujería sin saber cómo decir a tal vecindad? Pero no, gracias a Dios no había ningún daño, ninguna enfermedad de la calle. Simplemente fue pasado de frío, debilidad en el cuerpo. ¿Por qué? Porque ya no se alimenta bien. Con esa tristeza, con ese cansancio, con ese cuerpo pesado. Sí, qué maravillas son las hierbas. Cómo actúan las hierbas para poder sacar ese frío interno. Los emplastos que se utilizan. ¿Por qué? Porque cuando una persona ya no tiene movimiento, el cuerpo se endurece, los músculos, las articulaciones, ¿sí? Pero como siempre digo, mientras haya vida y esperanza, todo problema tiene solución por más difíciles que sean, y toda enfermedad tiene su curación. Puede ser una enfermedad mala de la calle, hay curación. Puede ser una enfermedad natural, hay curación. ¿Cómo? A través de un buen diagnóstico. Sí, un diagnóstico clínico o también un buen diagnóstico energético. Y cuando hay brujerías tapadas, salamientos tapados, para eso se hace lo que son los rastreos piramidales. Es una base de información ilimitada. Eso es cruzar la línea oscura para poder encontrar cómo y de qué forma le hicieron un chamullamiento, una brujería. Y lo más importante, cómo y de qué forma poder romper, destruir, tumbar, quebrar ese trabajo negro, ese trabajo negativo. Una vez diagnosticado, encontrado el problema, pues bueno, a trabajar con, primeramente con la gracia de nuestro Dios, con los espíritus de las plantas, los secretos amazónicos, y sacar de aquella oscuridad, de esa oscuridad del dolor, de la enfermedad, del sufrimiento, de las lágrimas, de los quebrantos, de los fracasos, sacarle de esa oscuridad a iluminar con la bendición de nuestro Dios, a que su vida sea en claridad, con armonía, con suerte, con mayores oportunidades. Los baños con hierbas, yo hago dependiendo cada problema, cada situación, para cada cosa que esté pasando en su vida. Cuando hay un frío interno, pues hay hierbas para sacar ese frío interno. Cuando hay un problema circulatorio, hay hierbas para ese problema circulatorio. Cuando hay un problema nervioso, pues hay hierbas para ese problema nervioso. Todo, las hierbitas, los espíritus de las plantas saben cómo actuar. Ellas saben quiénes están con fe y quiénes no. Así es que mis compadritos, mis comadritas, vengan a visitarme con fe, con voluntad, con amor. Abra esa puerta para yo poder dar lo mejor y pueda sacarle de esa oscuridad, sacarle a la claridad, sacarle a la salud, a la suerte, a la prosperidad y la abundancia. Único lugar de atención, estoy en el sector Puente del Descanso. Al frente de la parada de buses que van a Gualaceo, que van a Paute, fíjese usted en el techo. En el techo está una bandera roja, una bandera de color verde y un helado grandote. En el techo. En el techo, mis compadritos, mis comadritas. Ahí está mi totomita. En esa heladería, puertas de vidrio. En esa heladería, mis compadres, mis comadres. Ahí está mi señorita secretaria. Pídale un turno para yo poder analizar, diagnosticar, rastrear, darle una orientación o un consejo sano y oportuno. Y mientras usted me espera su turno, pídale un vasito de agüita de víctimas, que eso le viene completamente gratis por su espera. ¿Sí? Bien. 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Bien, vamos seguidamente a dar un mensaje de texto que dice: muy buenas noches, mi compadrito Mateo. Yo le escucho su bonito programa a las 5 de la mañana, también en esta radio. Quisiera que usted me conteste. Yo soy nacida el octubre 16 de 1983. Soy Margarita. Yo quisiera saber acerca de mi suerte. Vamos a ver, mi comadrita. Vamos a ver, mi comadre Margarita, a ver qué es lo que está pasando. ¿Qué sucede con su suerte? Bueno, van saliendo las cartas. Yo veo que su suerte está volteada. Todo lo que hace, lo que desarrolla, lo que emprende, todo le sale mal. Problemas en la familia, cuentos, chismes, calumnias. Mire, mi comadrita, esto es una suerte volteada. Salamiento negro, mi comadrita. Salamiento negro. Por eso que en todo le va mal. Le va mal en la salud, le va mal en el amor, en el dinero. Veo más problemas. Y tenga mucho cuidado, porque veo accidente. Tenga mucho cuidado, mi comadrita. Venga para poderle ayudar mediante un novenario bendito. ¿Sí? Y poder romper y destruir, tumbar ese salamiento negro. Y va a ver cómo regresa esa suerte que usted tenía antes. Va a ver cómo cambia su área económica, su salud. Venga a visitarme. Venga, mi comadre Margarita, muchas gracias. Tenga usted una linda noche. Vamos a dar otro mensaje de texto que dice: 7 de febrero de 1954. Soy Rosa. Mi compadrito Mateo quisiera saber acerca de mi enfermedad. A ver, mi comadrita, vamos a ver. Vamos a ver qué dicen las cartas del tarot. Bueno, yo veo aquí que usted tiene problemas respiratorios. A usted le ha cogido la pandemia, ¿no es cierto? Desde allí quedó mal el pulmón. Yo no veo mala enfermedad. No, no hay mala enfermedad. Haga lo siguiente: coja la cebolla, coja el ajo, coja el rábano, saque el zumo, tome un novenario. Un novenario, ¿sí? O venga para poderle ayudar. Pero esto es una enfermedad natural, ¿sí? Un problema respiratorio. Bien. Otro mensaje de texto que dice: buenas noches, mi compadrito Mateo. Soy el 16 de noviembre de 1981. Soy Rosa. Quiero saber acerca de mi enfermedad. También de mi suerte. Vamos a ver, mi comadrita Rosa, qué es lo que pronostican las cartas del tarot. Bueno, yo veo un problema nervioso. Hay muchos nervios. Hay nervios, hay mucho estrés, mucha preocupación, mucho sufrimiento, ¿sí? Cuando sus hijos están mal, porque veo también un fracaso dentro de los hijos, ahí es cuando más sufre. Sufre usted de todo. Veo que ha visitado ya psicólogos, ¿sí? Pero no han ayudado, ¿verdad? Esta otra carta me habla de una posición negra, de una posición negativa. Entonces hay nervios, también hay una enfermedad postiza, hay una enfermedad de la calle. Usted ya ha recibido muchos tratamientos, hasta se ha ido a un psicólogo, pero nada, ¿por qué? Por ese trabajo negativo. Y aquí me va saliendo otra carta, esto es envoltorio negro, mi comadrita, envoltorio negro. Veo fuerte dolor de las piernas, brazos. Una debilidad en el cuerpo, un cuerpo cansado. Yo quisiera que usted venga a visitarme. Venga a visitarme porque también habla de siembra sin cosecha, o sea, todo lo que siembra no puede cosechar nada, no hay suerte. Venga a visitarme, mi comadrita, venga. Otro mensaje de texto que dice, 1 de mayo de 1956, soy Piedad, yo quisiera saber acerca de la persona de nombre Carlos. Vamos a ver, mi comadrita, vamos a ver. Bueno, yo veo que esa persona de nombre Carlos no es una persona que le brinda amor, que le brinda respeto, que le brinda lo mejor de él, no. Él tiene unos pensamientos muy negativos sobre usted. No es de confiar, mi comadrito. Usted es una persona muy confiada, pero esa persona lo único que quiere o le causa es daño. Daño. ¿Desde cuándo? Desde ese dinero que usted prestó, que ya son años y no quiere devolverle. Yo le recomiendo, mi comadrito, utilizar una contra especial, porque tarde o temprano le puede tumbar a usted. Venga a visitarme, porque yo veo peligro. Yo veo que más adelante esa mala intención puede caer sobre su cuerpo, su mente y su espíritu. 15 minutos han llegado a la parte final. Muchas gracias por la gentil y amable sintonía. Un abrazo para todos. Descansen, que mañana es otro día. Y mañana que se abran las puertas hacia la salud, el dinero, el amor, la abundancia. Buenas noches.
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1: Radio El Rocío, en los 1370 kHz, en amplitud modulada, le informa la hora. 19 horas, 48 minutos.

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1: Radio El Rocío, en los 1370 kHz, en amplitud modulada, le informa la hora. 20 horas, 2 minutos.
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1: Radio El Rocío, en los 1370 kHz en amplitud modulada, le informa la hora. 20 horas, 15 minutos.

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1: Radio El Rocío, en los 1370 kHz, en amplitud modulada, le informa la hora. 20 horas, 31 minutos.
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3: ¿Qué tal amigos? ¿Qué tal amigas oyentes de Radio El Rocío? Tengan todos ustedes muy buenas noches. Bienvenidos sean a escuchar y participar en su programa de consejos, orientaciones y ayudas con el profesor Vinci. Y hoy vamos a ver el quinto principio para tener éxito y prosperidad. Bien, el quinto principio es la acción. Siempre tenemos que estar en acción, dirigido siempre hacia lo que queremos tener, hacia lo que queremos lograr, hacia lo que queremos tener. Y para eso, con mis calidades para psicólogo, he traído la Cámara de Liberación y Purificación del Cuerpo, del Alma y del Espíritu para despejar a esos parásitos que son malignos, perturbantes, que le dan órdenes silenciosas o sutiles con el fin de verlo en la miseria, en el abandono, en la soledad. Por eso es importante pasar por la Cámara de Liberación y Purificación del Cuerpo, del Alma y del Espíritu y parar de sufrir. Bien, doy paso a la lectura y contestación de los mensajes de textos enviados a este programa. Y aquí tenemos el primer mensaje de texto en turno que lo envían desde el cantón Girón, perteneciente a Cuenca, en la provincia de La Suay, y se identifica como familia agradecida. Dice: mi querido maestro, señor profesor Vinci, permítame saludarlo y felicitarlo por sus excelentes programas, que lo escuchamos todas las noches a través de Radio El Rocío de la ciudad de Biblián, Ecuador. Y luego de saludarle pasamos a agradecer porque nuestro padre, que se encontraba en Nueva York, en la cama de un hospital, sufriendo al saber que ya no hay remedio que le calme esa fatiga y dolor al corazón, que sentía como pinchones, agujas y clavos, y ya ni el oxígeno saturaba nada. Y eso nos hace y nos hizo pensar de que en realidad esto no es sano. Por eso fue que le llevamos la ropita, le llevamos la foto de él y usted le hizo un análisis y vio que un propio compadre que tiene una constructora de refacciones de casas es envidioso, le ha dado trago curado para verlo ya descerebrado. Pero nosotros le rogamos que haga la mesada a distancia y usted la hizo. No fue en vano el esfuerzo. Mire, ahora nuestro padre vive, está atendiendo su negocio, tiene personal a su mando y está ganando mucho dinero. Gracias, maestro Vinci, por esa ayuda de haber salvado la vida de un jefe de la familia. Bien, me alegra mucho que don Roberto se ha recuperado. Ahora las gracias hay que darle a Dios, porque solo Dios abrió puertas para que ustedes hayan podido llegar con la ropa y la foto de don Roberto y solicitar con tiempo y a tiempo hacer la mesada a distancia, y se la hizo bajo su orden. Y vea, no fue en vano. Hoy él vive y vive con salud. Por eso las gracias hay que darle a Dios, porque solo Dios abrió puertas para que hayan podido llegar donde Vinci. Es que donde Vinci solo llegan casos desahuciados y difíciles. Si alguien le dice no hay remedio, Vinci tiene, porque yo te conozco la naturaleza de la planta, del tallo, de la hoja y de la cáscara, para poder extraer los poderes para salvar una vida. Si usted, amigo, amiga que me escuchas en esta noche, que tiene familiares en el exterior o aquí mismo en Ecuador, que estén sufriendo de males desconocidos, de enfermedades incurables, pero que ya vienen siendo tratados por la ciencia y no mejorados porque las causas no son orgánicas, me pueden visitar. 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El siguiente mensaje de texto me lo envían desde Aurelio Bayas y se identifica como un esposo desesperado. Dice: mi querido maestro, señor profesor Vinci, después de saludarlo, le paso a contar que mi esposa tuvo una ligera ira porque le han matado los patos y estaba culpando a un vecino. Y el vecino vino y le dijo: vecina, yo no soy para esos casos, pero si usted insiste, yo le voy a hacer una maldad que usted se va a acordar de mí y se va a arrepentir. Y eso, yo le dije: mujer, no creas en esas cosas. Y así fue. Y vea, yo no sé si es esa maldición o amenaza que le hizo el vecino lo que mi esposa cayó echando espuma en el suelo, o es alguna enfermedad natural. Usted con su ciencia sabrá decirme la verdad. Bien, estimado amigo, le voy a informar los resultados de la investigación hecha a su mensaje de texto, como la fotografía de su esposa. Y veo que nada tiene que ver esa amenaza que le ha hecho el vecino. Nada tiene que ver. Aquí lo que tiene que ver, según veo, es la señora Esther Castro Vega. Ella es la que tiene que ver. ¿Y quién es esta mujer? Fue su amante, mi querido amigo. Y esta amante, al ver que no te separas de tu propia esposa, le hizo esa maldad para que ella se vaya a la tumba y, según esta señora Vega, estar contigo. Mire qué cosa que tiene la vida. Por eso, al tener un amante, una conviviente, hay que cortar ataduras para que no repercuta en maldad mañana más tarde. Así que yo les espero, no solo a usted, sino a cuantos que estén sufriendo en el hogar, que no tienen comprensión, que viven solo discutiendo o que están enfermos. 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Esto está entre Coronel Talbot y Miguel Vélez. 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El siguiente mensaje de texto me lo envían desde Cogitambo y se identifica como la preocupada por un sueño. Dice: mi querido maestro, señor profesor Vinci, después de saludarlo, quiero que me diga qué significa soñar ver dos ataúdes color negro y en la caja están dos corderitos o borreguitos dentro de la caja. Se repite más de tres noches. ¿Qué significa ese sueño? Bien, ese sueño está indicando que una hija suya está embarazada y el papá de esa criatura le va a hacer abortar. Número del sueño, el 20 y el 27. Señoras y señores, gracias por su fina y amable sintonía al programa de hoy y por dejarme entrar en vuestros hogares. Y continúen en la sintonía de la doble R, Radio El Rocío AM.
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Radio El Rocío en los 1370 kHz en amplitud modulada le informa la hora. 20 horas, 46 minutos.

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1: Radio El Rocío, en los 1370 kHz, en amplitud modulada, le informa la hora. 21 horas, 4 minutos.

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1: Radio El Rocío, en los 1370 kHz, en amplitud modulada, le informa la hora. 21 horas, 15 minutos.

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1: Radio El Rocío, en los 1370 kilohertz, en amplitud modulada, le informa la hora. 21 horas, 33 minutos.
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1: Radio El Rocío en los 1370 kHz en amplitud modulada le informa la hora. 21 horas, 47 minutos.

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1: Radio El Rocío, en los 1370 kHz, en amplitud modulada, le informa la hora. 22 horas, 2 minutos.

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1: Radio El Rocío, en los 1370 kHz en amplitud modulada, le informa la hora. 22 horas, 18 minutos.
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1: Radio El Rocío en los 1370 kHz en amplitud modulada le informa la hora. 22 horas, 33 minutos.
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1: Radio El Rocío, en los 1370 kHz, en amplitud modulada, le informa la hora.
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1: Radio El Rocío, en los 1370 kHz en amplitud modulada, le informa la hora. 23 horas, 3 minutos.
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1: Radio El Rocío, en los 1370 kHz en amplitud modulada, le informa la hora. 23:16.

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1: Radio El Rocío, en los 1370 kHz, en amplitud modulada, le informa la hora. 23 horas, 33 minutos.
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0: Radio El Rocío, en los 1370 kHz en amplitud modulada, le informa la hora. 23 horas, 47 minutos.
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1: Radio El Rocío, en los 1370 kHz en amplitud modulada, le informa la hora. 0:04.
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0: 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Radio El Rocío en los 1370 kHz en amplitud modulada le informa la hora. 0 horas, 15 minutos.
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0: Radio El Rocío, en los 1370 kHz en amplitud modulada, le informa la hora. 0 horas 31 minutos.
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1: Radio El Rocío en los 1370 kHz en amplitud modulada le informa la hora. 0 horas, 46 minutos.

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1: Radio El Rocío, en los 1370 kHz, en amplitud modulada, le informa la hora. Una hora, un minuto,

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1: Radio El Rocío en los 1370 kHz en amplitud modulada le informa la hora. 1:19.
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2: Radio El Rocío, en los 1370 kHz en amplitud modulada, le informa la hora. 1:31.
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0: Radio El Rocío en los 1370 kHz en amplitud modulada le informa la hora. 1:46.
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1: Radio El Rocío, en los 1370 kHz, en amplitud modulada, le informa la hora. 2:00, 0:00.

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1: Radio El Rocío, en los 1370 kHz en amplitud modulada, le informa la hora. 2:16.

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1: Radio El Rocío en los 1370 kHz en amplitud modulada le informa la hora. 2:32.
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1: Radio El Rocío, en los 1370 kHz, en amplitud modulada, le informa la hora. 2:45.
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1: Radio El Rocío, en los 1370 kHz, en amplitud modulada, le informa la hora. 3:01.
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1: Radio El Rocío, en los 1370 kHz, en amplitud modulada, le informa la hora. 3 horas, 19 minutos.
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1: Radio El Rocío en los 1370 kHz en amplitud modulada le informa la hora. 3:30.
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0: manos trabajadoras.
1: Las manos, las que desarrollaron el cerebro.
2: Fue el trabajo manual de nuestros antepasados, fabricando hachas de piedra para cazar y agujas de hueso para coser, lo que permitió la aparición de la inteligencia en la especie humana.
1: Primero fueron las manos y luego vinieron las ideas.
2: Una palma y cinco dedos, lo más humano de lo humano.
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2: Nos hicimos hombres y mujeres gracias a nuestras manos.
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Vamos a dedicar ahora una rola para todas las nenas. Con un aplauso de toda la bola de cabrones, claro. Claro que los que no aplaudan es porque son putos. Ah, ¿verdad? Cuando tú no

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0: Radio El Rocío en los 1370 kHz en amplitud modulada le informa la hora. 3:47.

Radio El Rocío, en los 1370 kHz en amplitud modulada, le informa la hora. 4:03.

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1: Radio El Rocío, en los 1370 kHz en amplitud modulada, le informa la hora. 4 horas, 33 minutos.

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1: Radio El Rocío, en los 1370 kHz, en amplitud modulada, le informa la hora. 4 horas, 45 minutos.
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1: Radio El Rocío, en los 1370 kHz, en amplitud modulada, le informa la hora. 5 horas, 1 minuto.

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1: ¡Ay, caramba! Radio El Rocío, en los 1370 kHz, en amplitud modulada, le informa la hora. 5 horas, 16 minutos.

Radio El Rocío, en los 1370 kHz en amplitud modulada, le informa la hora. 5:32

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1: Radio El Rocío, en los 1370 kHz, en amplitud modulada, le informa la hora. 5 horas, 47 minutos.
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0: Radio El Rocío, en los 1370 kHz, en amplitud modulada, le informa la hora. 6:02.
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0: En el nombre del Padre, y del Hijo, y del Espíritu Santo.
1: Amén.
0: El Señor, que dirige nuestros corazones para que amemos a Dios, esté con todos ustedes.
1: Y con su espíritu.
0: Hoy, 8 de agosto, celebramos la memoria de Santo Domingo de Guzmán. Fue uno de los fundadores de la orden mendicante conocido como los dominicos. Pidamos la intercesión de este santo que ha hecho mucho bien a la Iglesia para que también nosotros, llenos de fe, podamos cumplir con la voluntad que Dios tiene para nosotros. Hermanos, para celebrar dignamente estos sagrados misterios, reconozcamos nuestros pecados. Yo confieso ante Dios Todopoderoso y ante ustedes, hermanos, que he pecado mucho de pensamiento, palabra, obra y omisión, por mi gran culpa. Por eso ruego a Santa María, siempre Virgen, a los ángeles, a los santos y a ustedes, hermanos, que intercedan por mí ante Dios nuestro Señor. Dios Todopoderoso tenga misericordia de nosotros, perdone nuestros pecados y nos lleve a la vida eterna.
1: Amén.

0: Pongamos cada una de nuestras intenciones, necesidades de cuerpo y alma aquí en el altar. Oramos de un modo especial en acción de gracias por milagros recibidos, por la vida, la salud y la familia. Ofrecen a la Virgen del Rocío la familia Mishkiri Domínguez, por la salud de Ariana Muñoz Ortiz, por Adrián Muñoz, por la familia Muñoz Ojeda, por la familia Ojeda Muñoz, por la salud y trabajo de Ambrosio Togas, Mariana León, José Togas, Amelia Togas y por toda la familia Togas Neira, por la salud de Rosa León, por la familia León López, por los migrantes Jorge, Vicente y familia, Luis Antonio y familia, por Jesús León y Mariana López e hijos, por la salud y trabajo de Elvia Pesantes, por la familia Pesantes León, López Pesantes, por la salud de Martín López, por la salud, el trabajo de la familia Cunalata Chango, por los estudiantes, por los estudios de Alan y Milena, por la familia Aguirre Ordóñez, pidiendo la salud, el bienestar, el trabajo y en acción de gracias por todos los beneficios recibidos, por la salud y el trabajo de Fernando Freire y familia, a la Virgen del Rocío, al Niño Jesús, a Santa Narcisa de Jesús, a la Santísima Virgen del Cisne, pidiendo por la salud y el trabajo de la familia Aguaiza Dután, por la salud de la señora Gladys Álvarez, por la familia Álvarez Urgilés, pidiendo a la Virgen del Rocío su protección, por la familia Remache Pinta, pidiendo por su salud, por la familia Chamba Ayala, por la niña Camila Salinas Chamba, a la Virgen del Rocío por María Verónica, por Hugo y Paul Muñoz Moreno, por la familia Morocho Pilcorema, pidiendo por la salud y el trabajo a la Virgen del Rocío y al Señor de la Justicia, por Ernesto Morocho, al Señor de la Buena Esperanza y a la Virgen del Cisne, a la Virgen del Rocío y al Señor de la Misericordia, por la salud y la protección de Berta y Alfredo Palaguachi, por Manuel Bustos, a la Virgen del Rocío en acción de gracias ofrece la familia Lema Guiracocha y Lema Paredes. A la Virgen del Rocío ofrece la familia Guamán Urgilés. A la Virgen del Rocío, al Corazón de Jesús, a San José, por la salud en acción de gracias ofrece Daniela Fernández Pesantes. En acción de gracias a la Virgen del Rocío ofrece un devoto. Por el eterno descanso de Carlos Raúl Pesantes, Rafael González, Manuel Mesías Morocho, sus hijos no nacidos, Laura María Quiridumbay, Cornelio Muñoz, Leonor Josefina Méndez, Carlos Ojeda, Isaura Calderón, Nube Muñoz, Estela Yupa y por todas las almas del purgatorio. Oremos. Ayuda, Señor, a tu Iglesia, por los méritos y las enseñanzas de Santo Domingo, para que interceda bondadosamente por nosotros, quien fue insigne predicador de tu verdad. Por nuestro Señor Jesucristo, tu Hijo, que vive y reina contigo en la unidad del Espíritu Santo y es Dios por los siglos de los siglos.
1: Amén.
0: Pueden sentarse, escuchemos atentamente la palabra de Dios.

0: Primera lectura. Lectura del profeta Habacuc. ¿No eres tú, Señor, desde antiguo mi santo, Dios que no muere? ¿Has destinado al pueblo de los caldeos para castigo? Oh roca, le encomendaste la sentencia. Tus ojos son demasiado puros para mirar el mal. ¿No puedes contemplar la opresión? ¿Por qué contemplas en silencio a los bandidos, cuando el malvado devora al inocente? Tú hiciste a los hombres como peces del mar, como reptiles sin jefe. Los sacas a todos con el anzuelo, los apresas en la red, los reúne en la cesta y después ríe de gozo. Ofrece sacrificios al anzuelo, incienso a la red, porque en ellos cogió rica presa, comida abundante. ¿Seguirá vaciando sus redes, matando a pueblos sin compasión? Me pondré de centinela en pie, vigilaré. Velaré para escuchar a los que me dicen, que responde a mis quejas. El Señor me respondió así: escribe la visión, grábala en tablillas, de modo que se lea de corrido. La visión espera su momento. Se acercará su término y no fallará. Si tarda, espera, porque ha de llegar sin retrasarse. El injusto tiene el alma hinchada, pero el justo vivirá por su fe. Palabra del Señor.
1: Yo doy la muerte y la vida. El día de su perdición se acerca y su suerte se apresura, porque el Señor defenderá a su pueblo y tendrá compasión de sus siervos. Yo doy la muerte y la vida. Pero ahora mirad, yo soy yo, y no hay otro fuera de mí. Yo doy la muerte y la vida, yo desgarro y yo curo. Cuando afile el relámpago de mi espada y tome en mi mano la justicia, haré venganza del enemigo y daré su paga al adversario.

0: El Señor esté con ustedes.
1: Con tu espíritu.
0: Proclamación del Santo Evangelio según San Mateo.
1: Gloria a ti, Señor.
0: En aquel tiempo, al llegar Jesús a donde estaba la multitud, se le acercó un hombre que se puso de rodillas y le dijo: Señor, ten compasión de mi hijo. Le dan ataques terribles. Unas veces se cae en la lumbre y otras muchas en el agua. Se lo traje a tus discípulos, pero no han podido curarlo. Entonces Jesús exclamó: ¿Hasta cuándo estaré con esta gente incrédula y perversa? ¿Hasta cuándo tendré que aguantarla? Tráiganme aquí al muchacho. Jesús ordenó al demonio que saliera del muchacho, y desde ese momento éste quedó sano. Después, al quedarse solos con Jesús, los discípulos le preguntaron: ¿Por qué nosotros no pudimos echar fuera a ese demonio? Les respondió Jesús: Porque les falta fe. Pues yo les aseguro que si ustedes tuvieran fe, al menos del tamaño de una semilla de mostaza, podrían decirle a ese monte: trasládate de aquí para allá, y el monte se trasladaría. Entonces nada sería imposible para ustedes. Palabra del Señor.
1: Gloria a ti, Señor Jesús.
0: Jesús ha prometido a sus discípulos que harían cosas grandes, que curarían enfermos, que expulsarían demonios y que incluso harían cosas mucho más grandes que Él mismo. En alguna ocasión les decía: verán del cielo bajar a los ángeles de Dios. Les prometía a sus discípulos que harían cosas grandes. Sin embargo, ahora en el Evangelio vemos que ellos no pueden hacer una cosa. No pueden curar a un muchacho y expulsar a ese demonio fuerte que tiene aquel muchacho. ¿Pero qué? ¿Les falta poder? ¿Acaso Jesús no les ha dado todo el poder de Él? No, no es que les falta poder. Jesús les dice: les falta fe. Y hasta Jesús como que se pone triste y le reclama: ¿hasta cuándo estaré con esta gente incrédula? ¿Hasta cuándo tendré que aguantarles? Nosotros, hermanos, sabemos que la fe es una virtud teologal, es decir, es un don que nos viene de Dios, de lo alto. Nadie puede decir: yo tengo fe por mi propia cuenta, yo creo porque así lo decido. No, la fe ante todo y en primer lugar es un don de Dios, una virtud que viene de lo alto, juntamente con la esperanza y la caridad. Pero a la vez también es una respuesta del hombre a este don de Dios. Dice el Catecismo de la Iglesia: ¿qué es la fe? La fe es la adhesión total de mi ser a Dios que se ha revelado a mí y a todos. La fe entonces es ese unirse a lo que Dios quiere, a su voluntad. Y esto los apóstoles no lo hacían. No se unían totalmente a la voluntad de Jesús. Quizá podían hacer cosas, y cosas muy grandes, curar enfermos, de unirse a lo que Dios quiere, a su voluntad. Y esto los apóstoles no lo hacían. No se unían totalmente a la voluntad.

o no. A veces pasa que buscamos al Señor solamente como este hombre, para que nos cure nuestras enfermedades, para que nos aleje los demonios. Y está bien, el Señor sabe lo que necesitamos, sabe lo que nos conviene, pero nosotros ante todo hemos de tener fe y no entristecer a Jesús con sus reclamos. ¿Hasta cuándo estaré con ustedes que son incrédulos? Nosotros, hermanos, igual que la Santísima Virgen, a la que hemos venido hoy a visitar y a la que hemos rezado, adherámonos verdaderamente a la voluntad del Señor. Lo que Él quiera para nosotros, eso es tener fe. Nosotros, igual que Santo Domingo, abandonemos totalmente nuestra vida en las manos de Dios. Eso significa entregarlo todo, adherirse totalmente. Nosotros muchas veces nos preocupamos de tantas cosas. ¿Qué será de mi futuro? ¿Qué será si me enfermo? ¿Qué será si me llega este sufrimiento? ¿Qué dirán si no me porto bien, si hago esto? Y así nos pasamos con muchas interrogantes. Pero nosotros, más bien, abandonémonos en las manos de Dios y que sea lo que tenga que pasar, porque Dios, que dirige nuestra vida, Él sabrá lo que más nos conviene, pero nosotros abandonemos totalmente en Él y entonces sí obraremos maravillas. Que la Santísima Virgen María, que es modelo de fe, ella interceda ante Dios por nosotros. Que así sea.

0: Nos ponemos de pie. Hermanos, a Cristo, el buen pastor, elevemos confiados nuestras oraciones, haciéndonos voz de las necesidades de toda la iglesia y de cada hermano. A cada oración repitamos juntos: muéstranos, Señor, el camino de la vida.
1: Por el Santo Papa León, pastor de la Iglesia, para que en su ministerio nunca le falte el apoyo de todo el pueblo y la fuerza del Espíritu guíe y sostenga cada día sus pasos, oremos al Señor.
0: Muéstranos, Señor, el camino de la vida.
1: Por todos los sacerdotes, para que su vida esté siempre animada por el entusiasmo y la alegría, y guíen a todos los que encuentran con la misma pasión de Jesucristo por la multitud, oremos al Señor.
0: Muéstranos, Señor, el camino de la vida.
1: Por los sacerdotes y religiosas que han perdido el impulso en el ministerio, por los que están viejos y enfermos, que el Espíritu renueve en ellos la fidelidad al Espíritu, les devuelva el vigor y la confianza y pongan junto a ellos hermanos que sepan caminar al lado y compartir las fatigas y preocupaciones, oremos al Señor.
0: Muéstranos, Señor, el camino de la vida.
1: Por los pastores de la Iglesia que viven en países torturados por la guerra, las dictaduras, la pobreza, que no decaiga su esperanza y sean signos luminosos de paz y confianza, oremos al Señor.
0: Muéstranos, Señor, el camino de la vida. Señor, tú siempre has sostenido a tu pueblo, enviando a lo largo de la historia guías sabios, capaces de orientar los pasos de la humanidad. Te pedimos que acojas las invocaciones que te hemos dirigido por el bien de toda la Iglesia. A ti, Pastor Supremo, que eres Dios y vives y reinas con Dios Padre por los siglos de los siglos, pueden sentarse, presentemos en el altar nuestras ofrendas.

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0: Oren, hermanos, para que este sacrificio mío y de ustedes sea agradable a Dios Padre Todopoderoso.
1: El Señor reciba de tus manos este sacrificio para la alabanza y gloria de su nombre, para nuestro bien y de todas sus santas iglesias.
0: Señor, atiende benigno las súplicas que te presentamos por la intercesión de Santo Domingo de Guzmán y por la poderosa eficacia de este sacrificio. Fortalece con la gracia de tu protección a los defensores de la fe. Por Jesucristo nuestro Señor. El Señor esté con ustedes. Levantemos el corazón.
1: Lo tenemos levantado hacia el Señor.
0: Demos gracias al Señor nuestro Dios. En verdad, es justo y necesario, es nuestro deber y salvación, darte gracias, siempre y en todo lugar, Señor Padre Santo, Dios Todopoderoso y Eterno, por Cristo Señor nuestro, porque nos concedes la alegría de celebrar hoy la memoria de Santo Domingo de Guzmán, fortaleciendo a tu Iglesia con el ejemplo de su vida santa, instruyéndola con su palabra y protegiéndola con su intercesión. Por eso, con los ángeles y con la multitud de los santos, te cantamos el himno de alabanza, diciendo sin cesar.

Santo eres en verdad, Padre, y con razón te alaban todas tus criaturas, ya que por Jesucristo, tu Hijo, Señor nuestro, con la fuerza del Espíritu Santo, das vida y santificas todo, y congregas a tu pueblo sin cesar, para que ofrezca en tu honor un sacrificio sin mancha, desde donde sale el sol hasta el ocaso. Por eso, Padre, te suplicamos que santifiques por el mismo Espíritu estos dones que hemos separado para ti, de manera que se conviertan en el cuerpo y la sangre de Jesucristo, Hijo tuyo y Señor nuestro, que nos mandó celebrar estos misterios. Porque él mismo, la noche en que iba a ser entregado, tomó pan y dando gracias te bendijo, lo partió y lo dio a sus discípulos diciendo: tomen y coman todos de él, porque esto es mi cuerpo que será entregado por ustedes.

Del mismo modo, acabada la cena, tomó el cáliz, dando gracias, te bendijo, y lo pasó a sus discípulos, diciendo: Tomen y beban todos de él, porque este es el cáliz de mi sangre, sangre de la alianza nueva y eterna, que será derramada por ustedes y por muchos para el perdón de los pecados. Hagan esto en conmemoración.

0: Este es el sacramento de nuestra fe. Así pues, Padre, al celebrar ahora el memorial de la pasión salvadora de tu Hijo, de su admirable resurrección y ascensión al cielo, mientras esperamos su venida gloriosa, te ofrecemos en esta acción de gracias el sacrificio vivo y santo. Dirige tu mirada sobre la ofrenda de tu Iglesia y reconoce en ella la víctima por cuya inmolación quisiste devolvernos tu amistad, para que fortalecidos con el cuerpo y la sangre de tu Hijo y llenos de su Espíritu Santo, formemos en Cristo un solo cuerpo y un solo espíritu. Que Él nos transforme en ofrenda permanente, para que gocemos de tu heredad junto con tus elegidos, con María, la Virgen, Madre de Dios, su esposo San José, los apóstoles y los mártires, Santo Domingo de Guzmán, y todos los santos por cuya intercesión confiamos obtener siempre tu ayuda. Te pedimos, Padre, que esta víctima de reconciliación traiga la paz y la salvación al mundo entero. Confirma en la fe y en la caridad a tu Iglesia, peregrina en la tierra, a tu servidor el Papa León, a nuestro obispo Osvaldo, al orden episcopal, a los presbíteros y diáconos y a todo el pueblo redimido por ti. Atiende los deseos y súplicas de esta familia que has congregado en tu presencia. Reúne en torno a ti, Padre misericordioso, a todos tus hijos dispersos por el mundo. Recuerda a tus hijos, Carlos Rafael Pesantes, Rafael González, Manuel Mesías, Laura María, Cornelio, Leonor Josefina, Carlos, Isaura, Nube y Estela, a quienes llamaste este mundo a tu presencia. Concédeles que así como han compartido ya la muerte de Jesucristo, compartan también con Él la gloria de la resurrección. Cuando Cristo haga resurgir de la tierra a los muertos y transforme nuestro cuerpo frágil en cuerpo glorioso como el suyo. Y a todos nuestros hermanos difuntos y a cuantos murieron en tu amistad, recíbelos en tu reino, donde esperamos gozar todos juntos de la plenitud eterna de tu gloria. Allí enjugarás las lágrimas de nuestros ojos, porque al contemplarte como tú eres, Dios nuestro, seremos para siempre semejantes a ti y cantaremos eternamente tus alabanzas. Por Cristo, Señor nuestro, por quien concedes al mundo todos los bienes. Por Cristo, con Él y en Él, a ti Dios Padre omnipotente, en la unidad del Espíritu Santo, todo honor y toda gloria por los siglos de los siglos. Hermanos, llenos de alegría por ser hijos de Dios, digamos confiadamente la oración que Cristo nos enseñó. Padre nuestro, que estás en el cielo, santificado sea tu nombre. Venga a nosotros tu reino, hágase tu voluntad en la tierra como en el cielo. Danos hoy nuestro pan de cada día. Perdona nuestras ofensas, como también nosotros perdonamos a los que nos ofenden. No nos dejes caer en la tentación y líbranos del mal. Líbranos de todos los males, Señor, y concédenos la paz en nuestros días, para que, ayudados por tu misericordia, vivamos siempre libres de pecado y protegidos de toda perturbación, mientras esperamos la gloriosa venida de nuestro Salvador Jesucristo.
1: Tuyo es el reino, tuyo el poder y la gloria por siempre, Señor.
0: Señor Jesucristo, que dijiste a tus apóstoles, la paz les dejo, mi paz les doy. No tengas en cuenta nuestros pecados, sino la fe de tu Iglesia, y conforme a tu palabra, concédele la paz y la unidad, tú que vives y reinas por los siglos de los siglos. La paz del Señor esté siempre con ustedes. Dense fraternalmente la paz.

0: Este es el Cordero de Dios, que quita el pecado del mundo. Es Jesús. Dichosos los invitados a la cena del Señor.
1: Señor, no soy digna de que entres en mi casa. Una palabra tuya bastará para sanar.
0: Administrador fiel y prudente, a quien el Señor puso al frente de los de su casa para darles a su tiempo su ración conveniente. Ven, hostia divina, ven, hostia de amor, ven, haz de mi pecho perpetua mansión.
1: Ven, hostia divina, ven, hostia de amor, ven, haz de mi pecho perpetua mansión.
2: Para los hermanos que nos escuchan a través de Radio El Rocío, les invito a hacer la comunión espiritual. Creo, Jesús mío, que estás real y verdaderamente presente en el cielo y en el santísimo sacramento del altar. Te amo sobre todas las cosas y deseo vivamente recibirte dentro de mi alma. Pero no pudiendo hacerlo ahora sacramentalmente, ven al menos espiritualmente a mi corazón. Y como si ya te hubiese recibido, te abrazo y me uno del todo a ti. Señor, no permitas que jamás me aparte de ti. Amén. Amén.

0: Oremos. Alimentados con estos manjares celestiales, en la conmemoración de Santo Domingo, Señor, te pedimos que tu Iglesia reciba con sincera devoción y afecto la fuerza de este sacramento y experimente el provecho de la intercesión de aquel que resplandeció por su predicación, por Jesucristo nuestro Señor.
1: Oración. Hemos subido hasta tu santuario y aquí postrados ante tus aras. Oh María, estos pobres hijos te piden tu amorosa protección. Dígnate mirarnos con amor, pues solo esto nos bastaría para hacernos más felices y poner en medio a todas nuestras necesidades. Queremos decirte que te amamos y que deseamos que nos ayudes a amarte más a tu divino Hijo, que queremos nombrarte como nuestra reina y como el amparo de nuestras vidas. Por eso hoy nos consagramos a ti, que toda nuestra vida y nuestros actos te pertenezcan por completo. Cuida de nosotros tus hijos, oh Madre bendita, que ahora en adelante queremos ser tu propiedad exclusiva. No permitas que lleguemos a ofender a tu divino Hijo con nuestros pecados y faltas de amor. Ahora que junto a tu altar nos hemos reunido, oh dulcísima Madre del Rocío, concédenos el saber darte gracias por los muchos favores que por tu intercesión hemos recibido de tu Hijo Jesucristo, y conocemos también las gracias que te hemos venido a solicitar. Guárdanos en tu bendito corazón, en donde queremos vivir y morir, consumidos por el amor a Jesús y a ti, dulce Madre de los hombres. Amén.
0: El Señor esté con ustedes. Y la bendición de Dios Todopoderoso, Padre, Hijo y Espíritu Santo, descienda sobre ustedes y permanezca para siempre. En el nombre del Señor pueden ir en paz.
2: Demos gracias a Dios.
0: Un bendecido día para todos.

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Hasta el próximo día sábado.

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1: Radio El Rocío, en los 1370 kHz en amplitud modulada, le informa la hora. 6:48.

Ese soy yo, buenos días. Ese soy yo. Llegamos con la cornetita. Esta es la corneta que me gusta. Esta es la que me encanta. Ele, ¿qué pasó? Ele. Ya deja acá ya. Muy bien. Buenos días. Estamos en el fin de semana. Estamos en sábado. El saludo cordial para cada uno de ustedes, ¿no es cierto? La gente linda que ya se levantó, ya está despierta, están haciendo, preparando el desayuno. Hoy por ser fin de semana, hoy por ser sábado, la mayoría salen a la feria, ¿no? Muy bien, están agitándose para ir a la feria en el fin de semana. Eso, recuerde, vaya a la feria bien lavadito la cara. Eso, bien chévere, ¿no? Bien arregladito para que el señor o la señora del mercado también le diga: venga mi bonito, venga mi suquito. Así dice la señora, ¿no? Eso, vamos a la feria hoy, fin de semana, ¿no es cierto? Estamos listos y dispuestos para compartir la programación de Furia Sabatina, el programa de los fines de semana, ¿no? Los géneros variados y vienen más adelante, ¿no es cierto? Prometemos complacer música ecuatoriana, música nacional, hasta las 8 de la mañana. Así que pilas, atentos, estamos en cabina, ¿no? Acá mi nombre es Néstor. Hoy, por ser fin de semana, estamos acá. Sanitos, dice. Bueno, vamos a empezar con la buena música. 5 minutos nos separan de las 7 de la mañana, luego de haber escuchado la Santa Eucaristía desde el santuario de Nuestra Madre del Rocío, desde la colina del Shalao. Es el momento de nosotros tomar la batuta. Buenos días.

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1: Radio El Rocío, en los 1370 kHz, en amplitud modulada, le informa la hora. 7 horas, 0 minutos.
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Oración. Amado Padre, tu ausencia dejó un vacío imposible de llenar. Cada recuerdo contigo es un tesoro que guardaremos por siempre. Señor, recibe en tu gloria el alma de nuestro querido Padre y dale el descanso eterno. Invitación fúnebre. Descansó en la paz del Creador, quien en vida se llamó Señor José Carlos Octavio Vijay Velezela. Que de Dios goce su esposa María Mercedes Yubicota, fallecida. Sus hijos Juan fallecido, Juanita fallecida, Zaida, Luis, Jaime fallecido, Zoraida, Carmita y Jaime Vijay Yubicota. Sus hijos políticos Alejandro Yupa, Salvador Viñanzaca, Patricio Chauca y Karen Dután. Sus nietos Carlos Vijay, Ronald, Chelsea y Brandon Viñanzaca. Karina, Gaby, Alex y Joel Chauca y Nicolás Vijay. Sus hermanos Concepción Vijay, Zoila fallecida y Rosa fallecida. Sus hermanos políticos, sobrinos, primos y demás familiares. Cumple con el penoso deber de comunicar su sensible fallecimiento, acaecido el día miércoles 29 de julio del 2026 en los Estados Unidos, en Nueva Jersey. A la vez participan a los familiares, amigos y conocidos a la velación del cuerpo presente en su propio domicilio, ubicado en la comunidad de Cochahuayco, barrio Chimborazo, a la Santa Misa el día sábado 8 de agosto del presente, a partir de las 13 horas 1 de la tarde, en la capilla del barrio Chimborazo de la comunidad de Cochahuayco, a la Santa Misa que por el eterno descanso de su alma se oficiará el día domingo 9 de agosto a partir de las 15 horas 3 de la tarde en la iglesia María Auxiliadora de la comunidad de Buena Muerte. Luego al traslado de sus restos mortales hacia el cementerio del mismo lugar para su cristiana sepultura. Sus familiares expresan su amable gratitud por acompañarnos en este acto de piedad humana. Cochahuayco, agosto del 2026. Ha dejado de existir quien en vida se llamó el señor José Carlos Octavio Vijay Velezela. Que hay eterna paz en su tumba.

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0: 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contaremos con un bar propio. Los fondos a recaudarse irán en beneficio para el mantenimiento de la iglesia. 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
1: Radio El Rocío en los 1370 kHz en amplitud modulada le informa la hora. 7:24.
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Vamos conmigo, pila, pila, bote zapatos, pila, pila, píntate labio, pila, pila, eso. Si vas conmigo, pila, pila, cuidado el bus, pila, pila. Buenos días a la gente linda que va dando su reporte de sintonía. Estamos en el fin de semana, estamos en San Sabadín, eso, muy bien. La gente que estamos alistándonos, la gente que ya estamos viajando a los diferentes mercados acá en la bella ciudad de Biblián y en el cantón Azog, ¿no es cierto? La gente que viene a vender cualquier cosita en la feria de ganado, eso es la feria de sábado de feria de ganado aquí en el cantón Biblián. Eso, la señora que viene con el chanchito, la señora que baja con los borreguitos, ¿no es cierto? Vendés para ver si hay cualquier cosita. La señora que baja con la vaquita, con el toro. Ojalá venda bien, ¿no? Porque a veces cuando uno baja, vendes cualquier cosita, le dan barato, Dios mío. Y no resulta, ¿no? Tantos días cuidando y que le vengan a ofrecer. Como decía un vecino, ¿no? Oiga, dice, voy a vender un torito, oiga, y me ofrecen miseria. Así que ya saben. Deseándole suerte a cada uno de ustedes. Vamos a continuar con más de la buena música, más del sabor para ustedes. Venga a bailar el pasito tuntún, señora. Coge la escoba.

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1: Radio El Rocío, en los 1370 kHz en amplitud modulada, le informa la hora. 7 horas, 36 minutos.
2: Oración. Cuando un querido padre se va, galopando su destino, empieza el alma a vibrar, porque se llena de frío. 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Sus hermanos, José María II Aparacio, Antonio Alejandro II Cepiriano, María Saquipulla Chimbay, fallecidos, y Josefina Saquipulla Chimbay. Sus hermanos políticos, Mercedes Guamán, Teresa Carchi, Brígida Pingil, Maclovia Carchi, José Emilio Carchi. Sus nietos, sobrinos y demás familiares, de quien en vida se llamó el señor Segundo Alejandrino Saquipulla Chimbay, que de Dios goce. A recordar con profundo dolor y tristeza, al cumplir el primer año y 6 meses de su fallecimiento, participan a los familiares, amigos y conocidos a la velación de la lápida el día martes 11 de agosto del 2026 en el domicilio de su hijo Cornelio Saquipulla, ubicado en la comunidad de Cachigaloay de la parroquia Nazón, Cantón Biblián, a partir de las 19 horas 7 de la noche, a la Santa Misa, que por el eterno descanso de su alma se celebrará el día miércoles 12 de agosto del presente, a partir de las 14 horas 2 de la tarde, en la iglesia matriz del Cantón Biblián. 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Cachigaloay, agosto del 2026.

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3: Radio El Rocío, en los 1370 kHz, en amplitud modulada, le informa la hora. 7:39.

muy bien acá. La gente que va dando su reporte de sintonía a esta hora de la mañana. Buenos días, buenos días. La gente que está trabajando, que ya está laborando, ¿no es cierto? Porque al igual que yo, hay personas que trabajamos los fines de semana, ¿no? En los diferentes talleres, en las construcciones también. El día de ayer estaban fundiendo algunos maestros, hoy no terminaron, van a continuar, ¿no es cierto? Qué lindo. La gente que trabaja, la gente que busca el día a día, eso está muy bien, ¿no? Eso es lo importante, que haya camello, que haya trabajo en los diferentes países, ¿no? Hablemos acá de nuestro Ecuador, allá en los Estados Unidos también, ¿no? En algunos países no hay mucho trabajo, ¿no? Y la gente anda desempleada, así como aquí en Ecuador, ¿no? Hay gente que está con trabajo, hay gente que no está trabajando, ¿no? Y día a día busca cualquier cosita. Mientras tanto, vamos a continuar con más de la buena música, más del sabor. 7 de la mañana con 43 minutos. A levantarse, a levantarse, a levantarse. Voy a la cosnitita ya, porque hay todavía gente que no se levanta. Por favor, levántese, levántese.

Eso, levántese, levántese, por favor. Eso, muy bien. A continuar con... ¿Dónde sacan nuestros sacos neta? Dice, prestará, dice. Ya le vamos a prestar acá la cornetita para que haga despertar a su marido. Sí, el que no quiere despertarse pronto, ¿no es cierto? Ya le vamos a prestar la cornetita. Es el momento de continuar más de la buena música. Suena, suena. Porque la mejor chicha está acá.

hay mujeres que salen a las fiestas con los maridos, ¿no? Y nos quedan mirando así, no sé por qué. ¿Sí? ¿Será que les gustamos? Es el momento también de saludar a la linda gente de Verdeloma. Buenos días, Verdeloma. ¿Cómo estamos la gente linda de Jabashbamba? Full sintonía en Verdeloma. Gracias a la gente linda también de San Pedro de Biblián. La gente linda de San Roque. Buenos días también, San Roque Alto, San Roque Bajo, presente con nosotros, ¿no? Gracias por escuchar acá la programación. Todos los días les escuchamos y solo que a veces no podemos reportarnos, pero ahí estamos, a full volumen, a full sintonía, a través de la Radio Rocío 1370. Gracias a la gente linda también que está escuchando a través del internet, www.radiorocio1370.com. A levantarse, levante sus ánimos, estamos en sábado, confirme, confirme, ¿qué tiene para el día de hoy? ¿A dónde se va? ¿Tiene alguna fiestita? Ya sabes, si se va a una fiestita, irá a bailar, dice. Oiga, dice, todo estaba lindo hasta que anunciaron que el guaraca viene a Biblia. Ya les noté. Ahí están alistándose, ¿no? Para ver al guaraca acá en el cantón Biblia. Bueno, yo como ya les he visto bastantes lados, no me hago problema ya. Pero bueno, qué lindo, ¿no? Ya vamos a poner unos guaracazos también acá, ¿no? En los minutos finales ya se viene música variada para ustedes, así que ya saben. Las ultimitas acá en la cabina. Pero las ultimitas de la música nacional, ¿no? Porque ya se viene géneros variados, ¿sí? Acá en la cabina. Mientras tanto, suene la musiquita, suene el sabor para ustedes. ¡Alón! Con la chica que conocí anoche, por favor. Con la chica que conocí en la noche biblianense. Ah, no, no. Así era el esposo, dice. A mí me dijo que era soltera, ¿no? Que no tenía nada, y ya ve. Casos de la vida real, primera parte acá en la cabina. Ahora entiendo por qué me decías llámame en las noches, pero con cuidado.

Ya les vi en el concierto del Guaracaso, ya les vi. Ya se va gritando la gente de acá del Cantón Biblián, ¿no es cierto? Muy bien. Vaya, vaya, disfrutar de la feria agropecuaria acá del Cantón Biblián. No sé, ¿cuánto estaba la entrada? Me parece que $2, ¿no? Oigan, lanzan la publicidad y todo, pero no ponen el precio. Acá estaba chequeando. ¿Qué ha pasado? ¿Por qué se han equivocado? ¿Por qué no han puesto el precio ya? Porque hay gente que dice, oigan, Néstor, ¿cuánto vale la entrada para ver al Ángel Huaraca? Y uno se trata de analizar por ahí, ve otras publicidades y no hay el precio ya. ¿O será para que lleguen? Como ya llegaron, que paguen nomás, ¿no? A lo mejor sea eso, ¿no? Una más y cerramos la música nacional ecuatoriana. Gracias a ustedes. Volvemos con los géneros variados.

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1: Radio El Rocío, en los 1370 kHz, en amplitud modulada, le informa la hora. 8 horas, 3 minutos.
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Fin de semana con merengue clásico. Si me dejas no vales, acá estamos variando ya los géneros a esta hora de la mañana cuando son las 8:12. Es el momento de cambiarte de género, ¿no es cierto? Este género que te llega directamente al oído, a tu corazón, ¿no es cierto? Si me dejas no vale, imagínate dedicar esta canción. Buena canción, estamos escuchando. No se olvide que a esta hora de la mañana ya habilitamos la línea del WhatsApp. El 2230, es la línea directa, 2230-377, y la línea del WhatsApp, el 0998-672360. Comunícate con nosotros, cuéntame qué estás haciendo en el fin de semana.

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1: Radio El Rocío, en los 1370 kHz, en amplitud modulada, le informa la hora. 8 horas, 16 minutos.
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0: como dice que el fin de semana. Lástima.
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0: es... Buenos días a la gente linda que está dando su reporte de sintonía. Dice, por acá nos dice: hola, mi estimado Néstor, ¿no me puede pasar una cancioncita? Quiero salir volando. Ya muy bien, ya le vamos a conocer los mejores vallenatos. Aquí ya se viene bachata. Ya se viene algo de La Hora Loca también. Hablando así un poquito acerca de La Hora Loca. Oiga, en algunas fiestas sí piden pues La Hora Loca, ¿no? Y uno como es bien chichero, no le complace, ¿no es cierto? No le complace. Vamos a saludar a la gente linda que va a dar su reporte de sintonía a esta hora de la mañana, 8 de la mañana con 32 minutos, 8 de la mañana con 32 minutos. ¡Dímelo con bachata! Salud para, como dice un pana, salud para la people. Ya.
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0: No, esa máquina, pues no.
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0: Saludos allá en Estados Unidos, en la 88 y la que cruza. Tú con él y yo con ella. Uy, Dios mío, no sé, piénsalo. ¿Qué pasó? Ya, muy bien. Ya vamos a hablar acerca de hoy noche también. Pensaron que se acabaron las fiestas de Vivian, ¿no? Todavía tenemos show artístico, todavía está la Expo Feria ya. El detrás del estadio, ¿no? Vaya a disfrutar de los juegos mecánicos. Ahí, de todo, ¿no es cierto? Compre cualquier cosita, ¿no?
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0: Buena. Buen vallenato a esta hora. Buena cancioncita acá, vea. Ahora que te vuelvo a encontrar, también dice sonrío de nuevo. Muy bien, ya le vamos a buscar acá. ¿Quién va a estar con nosotros esta hora de la mañana? Comuníquese, comente qué está haciendo el fin de semana. Hay gente que está aprovechando para lavar la ropita. Muy bien, eso, aproveche lavando la ropita.

¿Cómo estamos? ¿Cómo estamos? Diga yo presente acá en la mañana. Saludos para mi ex suegra también que está escuchando la programación. ¿Para quién más hay que saludar? Sí, saludos para la ex tía también. Estamos en el fin de semana. No se olvide la gente que está rumba a la feria también. Qué lindo, ¿no es cierto? A hacer las compras, ¿no? Porque el fin de semana y el viernes se acaba de todo, ¿no? Pero siempre por ahí estamos comentando, ¿no? Por ejemplo, los viernes dice que ya se acaban las cosas, pero no sé, no sé si usted se ha dado cuenta, pero hay viernes que usted come más que entre la semana, ¿no? ¿Quién más está con nosotros acá? En el sábado, sábado de feria acá en la bella ciudad de Vipiano, ¿cierto? Allí en el barrio El Paraíso. Ya están en la feria, ¿no es cierto? En la feria de ganado allá y también hay venta de todos los productos. Quiere comprar las frutas también allá, allá, ¿no es cierto? Quiere ir a almorzar, quiere comer cualquier cosita también. Ahí está los asados, las tiendas y todo eso, ¿no? ¿Qué más? ¿Quiere comprarse productos de primera necesidad también? Allá está, allá está. ¿Qué más tenemos allá? Y los animalitos, ¿no? ¿Quiere comprarse un borreguito? ¿Quiere comprarse una vaquita? Usted que sí tiene hierba, ¿no? Que por su zona sí llueve, por la mía, ¿no? Pero ahí estamos, ¿no es cierto? Al mal tiempo, buena cara. Ojalá ya se vengan las lluvias y todo eso para que mejore lo que son las hierbitas en algunos lugares, en algunos sectores donde está todo seco. Así como está el mensaje de la que sabemos, así todo seco está el terreno en mi barrio. A continuar con más de la buena música, 8 de la mañana con 36 minutos.

0: Radio El Rocío, en los 1370 kHz en amplitud modulada, le informa la hora. 8 horas, 45 minutos.
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0: Radio El Rocío, en los 1370 kHz en amplitud modulada, le informa la hora. 8 horas, 45 minutos.

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1: Radio El Rocío, en los 1370 kHz, en amplitud modulada, le informa la hora. 9 horas, 0 minutos.
2: Muy bien, señores y señores, ¿pensaron que se acabaron las fiestas de Vivian? No, está mal usted, está mal, bien desinformado. Se viene. Bueno, desde el día de ayer, ¿no? Todavía tenemos agenda cultural por los 82 años de canonización de nuestro querido Biblián. Así que venga nomás, siga nomás, que recuerde que acá le recibimos con los brazos abiertos a cada uno de ustedes. Recuerde. ¿Qué tenemos para el día de hoy? Revisamos acá la agenda. Sí, por los 82 años de canonización. Revisamos acá. Para que usted se vaya alistando ya prácticamente, ¿no es cierto? ¿Cómo dicen? Vamos a conocer acá. 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Salga a la exposición, a la feria, ¿no es cierto? Feria Agropecuaria. 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De las exposiciones. Tenemos puestos comerciales y de emprendimiento, ¿no? Y lo más importante, a usted que le gusta bailar, ¿no? Que le gusta zapatear. Te esperamos para juntos celebrar y cantar a nuestro querido Biblián. Hoy tenemos la presentación de Ángel Guaraque, el indio cantor de América. En la hora de la noche, ¿no es cierto? Así que vaya a disfrutar con toda su familia. El día de mañana también tenemos una agenda bastante extensa. Mañana tenemos lo que es el duelo de floreras. Acá tenemos... Mañana tenemos el duelo de floreras. Vaya a apoyar a sus floreras favoritas. Yo como no tengo favoritas. No, porque luego andamos detrás de viendo cómo bailan las floreras. Dicen que andamos detrás de las floreras. Dice, ay, está el tigre detrás de las floreras. Mejores no salgo, ¿no? Para que no piensen eso. Aproveche, aproveche. El día de mañana el duelo de floreras. Acá le damos a conocer algunos nombres que tenemos. Floreras Virgen del Rocío versus comparsa San Juan Bosco. Vea qué lindo. ¿A quién le va usted, señor DJ? Ay, ay, ay. Muy bien. Picarón usted, ¿no? Vamos acá también. Otro duelo de floreras y floreros. Florera Sagrado Corazón de Jesús versus Floreras Cristo del Consuelo. ¿A quién le da apoyo acá? Ay, ahí sí está. Ahí sí está difícil la situación, ¿no? Lo que pasa es que en los dos grupos tengo amigas. Pero bueno, que gane la mejor, ¿ya? Que gane la mejor. Yo sé que los dos grupos le meten ñeque, le ponen dedicación a todos sus bailes. Entonces, que gane la mejor, ¿ya? Acá tenemos también otro duelo. Floreras Reina del Cisne versus Floreras del Bueste, dice él. ¿Qué ha pasado acá? Pero bueno, acá... Ahí mismo para ver a quién apoyo ya. Así que ya sabe, el día de mañana, a partir de las 13 horas arranca esto, ¿no? Domingo 9 de agosto. Y en la tarde, el gran show artístico, nada más y nada menos que con los Ideales del Sur. Viene para disfrutar hoy y mañana, acá en la feria, ¿no es cierto? Agropecuaria, artesanal, comercial e industrial. Así que todos invitados acá, ¿no es cierto? Todos invitados. Porque la cita es acá en el Cantón Biblián. A continuar con más de la buena música. Más del sabor para ustedes. Seguimos de fiestas acá en el Cantón Biblián. Seguimos, seguimos. Todavía tenemos una agenda extensa, ¿no es cierto? De actividades culturales, religiosos que vamos a realizar durante todo el mes de agosto. Y el mes de septiembre también. Vamos a continuar con más de la buena música, más del sabor. 9 de la mañana con 7 minutos. Es el momento de sonarte estas canciones.

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1: Radio El Rocío, en los 1370 kHz, en amplitud modulada, le informa la hora. 9 horas, 24 minutos.
2: ¡Vaya esa! ¡Llegamos! ¡Llegamos, llegamos, llegamos, llegamos, llegamos, llegamos!
3: Muy bien, estamos de vuelta acá, estamos de regreso para continuar con más de la buena música. 9 de la mañana con 25 minutos, 9 de la mañana con 25 minutos. Por supuesto, vaya, el saludo muy sincero para la gente linda que está haciendo sus actividades en casita, ¿no? Por acá dice, hola, mi estimado Néstor, aprovechando que estoy en el fin de semana, estoy limpiando la casa, dice, estoy limpiando mi jardín. Oye, qué lindo, ¿no? Qué lindo lo que tiene el jardín, ¿no? Es un buenazo, ¿no? Lo que tiene un jardincito, ahí están haciendo, limpiando la maleza y todo eso. Muy bien. Es momento de escuchar cumbia, cumbia, cumbia en el fin de semana. Para la gente de Colombia, la gente de Nariño, Pasto, Colombia, presente con nosotros también.
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3: Amargo y dulce como la hiel. Aquí estamos, ¿no es cierto? Saludos para los compañeros también que están escuchando la programación.
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3: Saludos, saludos, saludos para cada una de ellas.
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3: Estamos en el fin de semana. Comente, comente, ¿a dónde se va hoy? ¿Va a venir acá a Biblián? ¿Se va a ir a las fiestas de San Javier? También vea.

Las fiestas del cisne de Nazón también, ¿no? Las fiestas de allá. Fiestas por aquí, fiestas por allá, por todo lado hay fiestas este fin de semana, ¿no? Vaya a disfrutar un ratito con la familia. No se exceda mucho, ¿no? Vamos con cumbiecita, es hora de la mañana. Póngales, amor, póngale.

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1: Radio El Rocío, en los 1370 kHz, en amplitud modulada, le informa la hora. 9 horas, 38 minutos.

0: William Barbecho.
1: Bueno, es el
2: Wampa. ¡Está abierto el micrófono! ¡Habla!
3: Muchas gracias, muchas gracias. Qué lindo acá. Prefiero estar lejos. 9 de la mañana con 50 minutos. Acá 10 minutos nos restan de programación. Y acá estamos nosotros para brindarte buena música, buen entretenimiento en los minutos finales. Recuerde que la línea del WhatsApp está habilitada para que usted se comunique con nosotros. Dénos a conocer dónde nos está escuchando en esta mañana de fin de semana.

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1: Señores y señores, vamos a casita. 9:55. 9:55. Por supuesto, queremos agradecer a cada uno de ustedes, ¿no es cierto? Quienes compartieron una semana más de programación. Se nos va la primera semana de agosto. Qué manera de pasar el tiempo. Pero bueno, vamos a casita deseándoles un excelente fin de semana. Ya se viene más de la programación con nuestro compañero Byron acá en la cabina para seguir con más de la buena música en su programa Furia Sabatín, el programa de los fines de semana. ¿Quién estuvo con ustedes? ¿Quién les acompañó hasta esta hora de la mañana? Casi digo tarde. Hasta esta hora de la mañana, mi nombre es Néstor, más conocido como el Tigre, deseándoles que tengan un excelente fin de semana. Recuerden que si quieren bajar a las fiestas de acá del Cantón Vivian, a la Feria Agropecuaria, baje nomás, disfrute. Y no se olviden, no se exceda mucho el límite de velocidad, no exceda mucho el alcohol, todo es malo, no en exceso. Así que nos vamos a casita con buena música, nos vamos con cumbiecita, deseándoles un buen fin de semana para todos. Volvemos el día lunes a partir de las 7 de la mañana. Estamos nuevamente con ustedes. Nos vamos, chau.

0: 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Radio El Rocío, en los 1370 kHz, en amplitud modulada, le informa la hora. 10 horas, 2 minutos.
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Hola, ¿qué tal? Muy buenos días a todo nuestro querido público de Radio Rocío. Quien les habla el día de hoy, Byron Mishkiri. Continuando con más nuestro programa, Furia Sabatina. Clasificación A, apto para todo público. Contenido entretenimiento. Así estamos, continuando con más de la buena programación, con más de la buena música, con la buena vibra, con la buena alegría, iniciando este fin de semana. Y también recordándoles que tenemos feriado por el 10 de agosto. Así que vamos de largo, recién vamos iniciando. ¿Cómo no? Con la mejor música, con la mejor vibra. Voy a reír, voy a bailar con la mejor. Con Radio Rocío.

0: Y así es, la vida es una, hay que disfrutar, hay que gozar. Por eso voy a reír, voy a disfrutar lo máximo, mientras se puede. Nosotros ya levántese en este día sábado, para todos aquellos que siguen acostados en la camita. Para los otros que ya desde muy tempranito están laborando. Otros mientras unos descansan, otros aprovechan para laborar este fin de semana. Bueno, regresamos con más música después de la pausa comercial.
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2: Radio El Rocío, en los 1370 kHz, en amplitud modulada, le informa la hora. 10 horas, 15 minutos.
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1: Radio El Rocío en los 1370 kHz en amplitud modulada le informa la hora. 10 horas, 30 minutos.
2: 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Datos rápidos, curiosos y entretenidos que les va a sorprender. ¿Sabías qué? El misterioso portal de León 88. Hoy es sábado 8 de agosto y hay una fecha que para muchas personas no pasa desapercibida. ¿Han escuchado hablar del famoso portal de León 88? Pues resulta que cada 8 de agosto, dentro de ciertas corrientes de astrología, numerología y espiritualidad, se considera una fecha especial para cerrar ciclos, plantearse nuevos objetivos y manifestar aquello que uno desea. ¿Y por qué precisamente el 8 de agosto? Porque tenemos el 8 del 8. Y es que el número 8, cuando se coloca de lado, forma el símbolo del infinito. Por eso dentro de la numerología se la relaciona con conceptos como la abundancia, equilibrio, poder personal y prosperidad. Pero aquí viene lo interesante. El llamado portal de León también está relacionado con Sirio, una de las estrellas más brillantes que podemos observar en el cielo nocturno. En estas tradiciones se habla de una alineación entre el Sol, Sirio y la Tierra, y se interpreta simbólicamente como un momento de mayor conexión espiritual y de renovación. Y ojo con algo curioso, no es que el universo abra literalmente una puerta física el día de hoy. El portal es una interpretación espiritual y astrológica que se ha popularizado muchísimo en los últimos años. Entonces, ¿qué hacen quienes creen en esta energía? Algunos aprovechan el día para escribir sus deseos, establecer metas, meditar, agradecer, visualizar aquello que quieren conseguir o simplemente dejar atrás aquello que ya no desean cargar. Así que hoy puede ser una buena excusa para hacerse una pregunta. ¿Qué quiero atraer a mi vida y qué estoy dispuesto a hacer para conseguirlo? Porque pedir está muy bien, pero también hay que trabajar. Y quién sabe, quizá este 8 de agosto sea el momento perfecto para cerrar una etapa y comenzar otra. Así que ya lo sabe, 8 del 8, Portal de León. Una fecha cargada de simbolismo para quienes creen en estas tradiciones. Y usted, mi querido radio oyente, ya deseo, pediría hoy si pudiera escribir solamente uno. Esto fue ¿Sabías qué? De cada sábado descubrimos esas historias, curiosidades y misterios que quizá usted no conocía. Este sábado 8 de agosto, siendo las 10 horas con 34 minutos, nosotros continuamos acompañándole en este fin de semana con la mejor música, con los mejores segmentos sobre todo, y con la mejor alegría que nos caracteriza.

Ya son las 10 horas con 41 minutos y nosotros continuamos con más. Tenemos el día un poco sombreado, pero está un poquito medio frío. Pero qué más se le puede hacer, como suelen decir, al mal tiempo hay que ponerle buena cara. Y como no, también aprovechar para enviar un saludito por allá, por el Centro Agrícola Cantonal, que desde muy temprano, bueno, prácticamente desde la tarde de ayer, y están preparando todo para el día de hoy, también para el día de mañana, me parece. Pero en la noche, hoy va a estar bueno, hoy va a haber parranda nuevamente. Y también aprovechando para enviar un saludito por acá por la feria de ganado que nos escuchan. También desde muy temprano comprando y vendiendo el ganado. Los diferentes puestos, tanto de frutas como de comida. También por allá por el mercado municipal. O también por allá por Azogues, por el recinto ferial y por el nuevo mercado. Bueno, seguimos acompañándole con la mejor música aquí en Radio Rocío. Vamos con algo de merengue nuevamente.

0: se enamora. 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
1: Radio El Rocío, en los 1370 kHz, en amplitud modulada, le informa la hora. 10 horas, 46 minutos.

Ya nos vamos acercando a las 11 de la mañana, tan solo 10 minutitos separan de las 11 de la mañana, siendo las 10 horas con 50 minutos. ¿Cómo avanza el tiempo? ¿Cómo pasa de rápido el tiempo? Aprovecha haciendo cada una de las actividades que tiene pendiente para el día de hoy, mientras también nosotros aquí le acompañamos con buena musiquita. Sobre todo, tenemos un día un poquito nublado, con 64% de nubosidad, un 56% de humedad y una sensación térmica de 17 grados, conforme nos informa el Inami.

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2: Radio El Rocío en los 1370 kHz en amplitud modulada le informa la hora. 11 horas, 1 minuto.
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0: oración, llevando en sus manos una vida entera, cargada de entrega generosa, alegría contagiante, entusiasmo solidario, un gran amor a Dios y una fidelidad consagrada a su querido hogar. Nota de condolencia. La directiva y los miembros del barrio Chimborazo de la comunidad de Cochahuayco, consternados ante el sensible fallecimiento de quien en vida se llamó el señor Carlos Octavio Vijay Velezela, que de Dios goce, expresan su más sentida nota de pesar a todos sus familiares, de manera en especial a sus hijos Zaida, Inés Zoraida, Luis Monfilio, Carmen Zenaida, Esther Dolores y Jaimito Vijay Huicota. Que Dios con su infinita misericordia les dé resignación a sus adoloridos corazones. Cochahuayco, agosto del 2026. Oración. Amado papá, tu ausencia dejó un vacío imposible de llenar. Cada recuerdo contigo es un tesoro que guardaremos por siempre. Señor, recibe en tu gloria el alma de nuestro querido padre y dale el descanso eterno. Invitación fúnebre. Descansó en la paz del Creador, que en vida se llamó el Señor José Carlos Octavio Vijay Velezela, que en paz descanse. Su esposa, María Mercedes Huicota, fallecida. Sus hijos, Juan fallecido, Juanita fallecida, Zaida, Luis, Jaime fallecido, Zoraida, Carmita y Jaime Vijay Huicota. Sus hijos políticos, Alejandro Yupa, Salvador Viñanzaca, Patricio Chauca y Karen Dután. Sus nietos, Carlos Vijay, Ronald Chelsea y Brandon Viñanzaca, Karina, Gaby, Alex y Joel Chauca y Nicolás Vijay. Sus hermanas, Concepción Vijay, Zoila fallecida y Rosa fallecida. Sus hermanos políticos, sobrinos, primos y demás familiares cumplen con el penoso deber de comunicar su sensible fallecimiento acaecido el día miércoles 29 de julio del 2026 en los Estados Unidos, en New Jersey. A la vez participan a los familiares, amigos y conocidos a la velación del cuerpo presente en su propio domicilio ubicado en la comunidad de Cochahuayco, barrio Chimborazo. A la Santa Misa el día sábado 8 de agosto del presente a partir de las 13 horas 1 de la tarde en la capilla del barrio de Chimborazo en la comunidad de Cochahuayco. A la Santa Misa que por el eterno descanso de su alma se oficiará el día domingo 9 de agosto a partir de las 15 horas 3 de la tarde en la iglesia María Auxiliadora de la comunidad de Buena Muerte. Luego al traslado sus restos mortales hacia el cementerio del mismo lugar para su cristiana sepultura. Sus familiares expresan su amable gratitud por acompañarnos en este acto de piedad humana. Cochahuayco, agosto del 2026. Ha dejado de existir quien en vida se llamó el señor José Carlos Octavio Vijay Velezela. Que haya eterna paz en su tumba.
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2: Radio El Rocío, en los 1370 kHz, en amplitud modulada, le informa la hora. 11 horas, 16 minutos.
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¡Qué buen tema! ¡Qué buen clásico de la salsa que escuchamos en este momento! Ya son las 11 horas con 24 minutos. ¿Y cómo avanza el tiempo? Y nosotros seguimos acompañándole en este fin de semana. Aprovechando también para enviar un saludito para todas las amitas de casa, quienes nos escuchan con la radio todo volumen, escuchando la buena música mientras preparan el almuerzo, mientras ya listan todo de aquí para el mediodía. ¿Cómo pasa de rápido el tiempo? Mientras nosotros también les seguimos acompañando con buenos temas. Vamos con un temita de Celia Cruz. La vida es un carnaval, porque sí, hay que disfrutar mientras haya como, mientras se pueda, mientras haya juventud, sobre todo salud y vida.

0: 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Radio El Rocío en los 1370 kHz en amplitud modulada le informa la hora. 11 horas, 30 minutos.
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Volví, pero no estaba solo. Hay personas que aseguran haber estado muy cerca de la muerte y haber regresado. Y cuando despiertan, cuentan experiencias que, según ellos, jamás podrán olvidar. Algunos hablan de una sensación extraña. Dicen que, de repente, dejaron de sentir dolor. Escuchaban las voces de los médicos o de sus familiares, pero era como si estuvieran muy lejos. Otros aseguran haber visto una especie de luz intensa, acompañada de una tranquilidad difícil de explicar. Pero hay relatos que van todavía más allá. Cuentan algunos que vivieron una experiencia cercana a la muerte, que llegaron a encontrarse con familiares que ya habían fallecido. Una de las historias que más se repite es la de las personas que aseguran haber visto a su madre, a su padre o a algún ser querido que había muerto años atrás. Dicen que en medio de aquella experiencia aparecía esa persona frente a ellos. A veces no pronunciaba una sola palabra, simplemente estaba allí. Y según cuentan algunos, parecía estar esperando. Hay quienes aseguran que ese familiar les habría dicho algo parecido a "todavía no es tu momento". Y después despertaron. Volvieron a abrir los ojos en una cama de hospital, rodeados de médicos, familiares y máquinas. Pero la experiencia había quedado grabada en su memoria. Existen relatos todavía más inquietantes. Personas que aseguran haberse visto desde fuera de su propio cuerpo, observando lo que ocurría mientras permanecían inconscientes. Algunos dicen haber escuchado conversaciones, haber visto a los médicos trabajar e incluso recordar detalles que, según ellos, no podían haber conocido mientras estaban inconscientes. Y aquí aparece la gran pregunta: ¿qué ocurre realmente cuando estamos al borde de la muerte? ¿Es nuestra mente intentando reconstruir lo que sucede en esos momentos extremos? ¿O estamos frente a algo que todavía no logramos comprender? Nadie puede responderlo completamente. Pero hay algo curioso. Muchas personas que aseguran haber regresado a una experiencia así, dicen que ya no volvieron a tener el mismo miedo a la muerte. Algunos incluso aseguran que, después de aquello, comenzaron a valorar mucho más el tiempo, la familia y las pequeñas cosas de la vida. Y ahora quiero dejarles una pregunta. Si algún día estuvieran al borde de la muerte y pudieran mirar hacia el otro lado, ¿querrían saber qué hay allí? Porque hay una frontera que ninguno de nosotros conoce realmente. Y algunos aseguran que, por unos instantes, estuvieron allí. Esto fue Lo que pocos cuentan. Historias de personas que aseguran haber estado entre dos mundos y que, después de regresar, nunca volvieron a mirar la vida de la misma manera. Y así hemos presentado otro segmento, Lo que pocos cuentan, aquí en Radio Rocío, la WR, siendo las 11 horas con 35 minutos. Nosotros seguimos acompañándole en cada una de sus actividades.

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1: Radio El Rocío, en los 1370 kHz en amplitud modulada, le informa la hora. 11 horas, 44 minutos.
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Ya son las 11 horas con 51 minutos. Un abrazo enorme para todos quienes nos escuchan, nos acompañan en nuestro querido Cantón Biblián, en sus parroquias, barrios y comunidades. Y por supuesto, para nuestros queridos amigos que nos escuchan desde los diferentes lugares, tanto de la provincia como del país. Y como no, también desde el extranjero, desde los Estados Unidos. Así que vayan preparando ese almuercito, sírvase algo fresquito, póngase cómodo y sigue disfrutando este sábado, fin de semana, porque todavía tenemos mucha más música, buena compañía y más cosas que contarles. Ya casi son las 12 de mediodía, que no se le pase el almuerzo y mucho menos la buena música.

0: Radio El Rocío, en los 1370 kHz en amplitud modulada, le informa la hora. 12 horas, 0 minutos.
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2: Oración. Llevando en sus manos una vida entera, cargada de entrega generosa, alegría contagiante, entusiasmo solidario, un gran amor a Dios y una fidelidad consagrada a su querido hogar. Nota de condolencia. La directiva y los miembros del barrio Chimborazo de la comunidad de Cochahuayco, consternados ante el sensible fallecimiento de quien en vida se llamó la señora, el señor Carlos Octavio Vijay Belecela, que de Dios goce, expresan su más sentida nota de pesar a todos sus familiares, de manera en especial a sus hijos, Zaida, Inés, Zoraida, Luis Monfilio, Carmen Zenaida, Esther Dolores y Jaimito Vijay y Vicota, que Dios con su infinita misericordia les dé resignación a sus adoloridos corazones. Cochahuayco, agosto del 2026. Atentamente, la directiva y los socios del barrio Chimborazo.
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Son las 12 horas con 6 minutos, 12 de mediodía con 6 minutos. Como que el día quiere abrigarse un poquito, como que quiere salir un poquito el sol. Un saludito para quienes están en casita preparando la comida, para quienes están en el mercado haciendo las compras a esta hora, para los que siguen trabajando, para aquellos que dijeron hoy sí descanso y apenas están queriendo levantarse. Y es que este sábado tiene eso, es algo especial, pues mientras unos madrugan y trabajan, otros aprovechan para descansar, para visitar a la familia, para salir con los amigos, o simplemente darse un respiro después de una larga jornada de labores, ¿sí o qué? Así que disfruten este momento, olvídense un ratito de las preocupaciones y déjense acompañar por nuestra música. Ya mismo y a mismito llega la hora del almuerzo también, pero antes tenemos mucho más para compartir, porque aquí en Furia Sabatina continuamos con la mejor energía.

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2: Radio El Rocío, en los 1370 kHz en amplitud modulada, le informa la hora. 12 horas, 18 minutos.
3: Estamos en las 12 horas con 18 minutos. A ver, cuéntenos, ¿qué tal les está yendo este fin de semana? ¿Qué tal les está yendo este día sábado? ¿Están haciendo las actividades que tienen pendientes para el día de hoy? ¿O lo van a dejar para más tardecita? Aprovecha, aprovecha que también tenemos feriado. Tenemos un feriado un poquito largo de aquí, día sábado, domingo y lunes. Así que hay que disfrutar, hay que aprovechar también para descansar, para recobrar esas energías, para volver con más ánimos el día martes. Nuevamente una jornada de labor, pero en realidad sabe dar más pereza regresar después de unas vacaciones, bueno, de un feriado un poquito largo. Bueno, mientras tanto nosotros aquí seguimos poniéndole buena música. Vamos con algo de cumbia en esta hora.

Ya son las 12 horas con 26 minutos y cómo avanza el tiempo. Aprovechando para enviar un saludito para todos los fieles oyentes que nos escuchan en el campo, que están haciendo cada una de sus cosas propias del campo, sus labores, labrando la tierra. Esta hora de la tarde ya prácticamente almorzando. Buen provecho también para todos los fieles oyentes de la ciudad que están en sus locales comerciales, sus tienditas, sus restaurantes, también ya sirviendo el almuerzo. Buen provecho, buen provecho. Y como que el solcito también quiere acompañarnos, como que sale, como que no. Ya tenemos la sensación térmica de 19 grados. Va, se va alegrando el día, ya se va abrigando también. Buen provecho para todos que están sirviéndose el almuerzo. Tras tanto, nosotros vamos con una clásica, la cumbia, mi escritorio.

0: 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Radio El Rocío, en los 1370 kHz, en amplitud modulada, le informa la hora. 12 horas, 28 minutos.
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6: ¡Qué rico almuerzo que usted está sirviéndose! Y acompañado con la doble R. ¡Buen provecho!
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9: María, Madre mía del Rocío, déjame dedicarte un espacio de mi tiempo para agradecerte participando del Rosario Mariano, que sábado tras sábado lo vivimos. Y a quienes nos escuchan, vengan con un corazón espontáneo para rezar y cantar con toda devoción. Concentración, 5 de la mañana en la Iglesia Matriz, hora de partida en procesión hacia el Santuario de la Virgen del Rocío, 5 de la mañana con 10 minutos. Vengan e iremos juntos al encuentro.

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6: 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En el cantón La Troncal desarticulan bandas delictivas dedicadas al robo de vehículos, extorsión y tráfico de drogas. 6 personas fueron aprehendidas y un adolescente de 15 años fue aislado durante un operativo policial en la ciudadela La Mendieta de La Troncal. La Policía Nacional del Ecuador atribuye al grupo una presunta vinculación con robo de motocicletas, extorsión, tráfico de drogas y tenencia de armas. Se decomisaron 2 armas de fuego, 5 municiones, 7 celulares, 112 dosis de cocaína y 10 de marihuana. Además, una motocicleta fue recuperada y otras 3 quedaron retenidas para investigación. Preocupación por el intenso tráfico vehicular en la Panamericana Norte E35. Conductores y moradores expresan su preocupación por el alto flujo vehicular que se registra en la Panamericana Norte E35 en el sector San Camilo, La Vaquería, debido a los trabajos de mantenimiento que se ejecutan en esta importante vía. Como consecuencia de estas labores, numerosos vehículos, incluidos camiones y transporte de carga pesada, han optado por utilizar vías alternas por el sector, generando malestar entre los habitantes de la zona. Los moradores advierten que estas calles no están diseñadas para soportar un tránsito tan pesado y manifiestan su preocupación por la seguridad de niños, adultos mayores, peatones y animales domésticos, quienes diariamente transitan por el sector. Temen que el incremento de tráfico pueda derivar en un accidente. La ciudadanía hace un llamado a los conductores para que circulen con extrema precaución y respeten los límites de velocidad, mientras solicita a las autoridades competentes evaluar medidas que permitan reducir el impacto en las comunidades afectadas y garantizar la seguridad de todos. Continuamos con más noticias, siendo las 12 horas con 36 minutos. Siguen apareciendo celulares en la cárcel de Sogues. El ejército ecuatoriano ejecutó una operación de control de armas, municiones y explosivos CAMEX al interior del Centro de Privación de Libertad Cañar número 2, cárcel de mujeres de Sogues, como parte de las acciones permanentes orientadas a fortalecer el control, el orden y la seguridad en los centros de privación de libertad. Durante la investigación, personal militar realizó requisas en las diferentes celdas del establecimiento, obteniendo como resultado el decomiso de dos dispositivos móviles, considerados objetivos prohibidos al interior del centro penitenciario. El material decomisado fue entregado a las autoridades competentes, respetando los procedimientos establecidos y la cadena de custodia para los trámites legales pertinentes. Continuamos con más noticias aquí en Radio Rocío, la doble R. La probabilidad de que Ecuador enfrente el fenómeno del Niño subió al 97%, según la Secretaría de Gestión de Riesgos. El organismo pidió a municipios activar planes para reducir daños por lluvias e inundaciones. Ecuador enfrenta una probabilidad del 97% de ocurrencia del fenómeno del Niño, informó la Secretaría Nacional de Gestión de Riesgos, Carolina Lozano, este 6 de agosto de 2026. A su vez, la funcionaria cuestionó el retraso de varios gobiernos locales en la entrega de planes preventivos. Lozano mencionó que de los 246 gobiernos autónomos descentralizados requeridos a nivel de provincias y cantones para presentar planes de acción hasta el 22 de junio, solo 161 remitieron la documentación solicitada. Seguimos receptando los planes fuera del plazo establecido, porque la prioridad es que los gobiernos locales tengan herramientas para reducir el impacto hacia la población, dijo Lozano en una entrevista con RTS. La funcionaria explicó que el cambio de alerta amarilla-naranja en 17 provincias y 143 cantones responde al incremento en la probabilidad de ocurrencia del evento climático y obliga a pasar de una fase de planificación a una etapa operativa. Hoy tenemos una probabilidad de ocurrencia del fenómeno del Niño del 97%, afirmó, aunque sin precisar los meses de incidencia. El Centro de Predicción de Clima de Estados Unidos había informado hace un mes que existe un 81% de probabilidad de que entre octubre y diciembre se produzca un episodio de El Niño muy fuerte, el mayor registrado desde 1950. La alerta naranja permite ejecutar los planes y desplegar acciones en territorio para evidenciar niveles de cumplimiento de estos planes, afirmó Lozano por su parte. Continuamos con más noticias aquí en Radio Rocío, siendo las 12 horas con 39 minutos. Jueces podrán usar avatares digitales en audiencias de alto riesgo. El Consejo de la Judicatura aprobó un protocolo que permitirá a jueces y otros servidores judiciales utilizar avatares digitales durante audiencias telemáticas de casos considerados de alta complejidad y riesgo. La decisión se tomó la noche del 7 de agosto durante la sesión número 111-2026 del Pleno. La herramienta busca proteger la identidad biométrica de los funcionarios judiciales. Para ello, el avatar digital institucional podrá reemplazar la imagen real del juzgador durante una audiencia virtual. El Consejo de la Judicatura aseguró que esta medida no afectará la validez del proceso, la participación de las personas involucradas, la transparencia, el debido proceso ni el derecho a la defensa. La decisión consta en el documento denominado Protocolo Técnico Operativo para el uso de avatares digitales en audiencias telemáticas. El Pleno aprobó esta normativa como parte de las acciones destinadas a fortalecer la seguridad de los servidores judiciales que intervienen en audiencias virtuales relacionadas con casos de alta complejidad y riesgo. La medida contempla que los jueces puedan sustituir su imagen por un avatar digitalmente institucional durante ese tipo de diligencias. El mecanismo también podrá aplicarse a otros servidores judiciales de acuerdo con el protocolo establecido. El Consejo de la Judicatura explicó que el uso del avatar busca proteger la identidad biométrica de los funcionarios. Al mismo tiempo, sostuvo que la herramienta no modificará las condiciones fundamentales del proceso judicial. Y así cerramos nuestro segmento de noticias. Gracias por su sintonía. Y no se mueva, porque aquí en Radio Rocío continuamos con más música para seguirle poniendo buen ritmo a su día. Este día sábado 8 de agosto.

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1: Radio El Rocío, en los 1370 kHz, en amplitud modulada, le informa la hora. 12 horas, 45 minutos.

Buen provecho, buen provecho para todos aquellos que se encuentran almorzando, que se encuentran sirviéndose ese rico platillo. Buen provecho, buen provecho. Y para los que ya han almorzado y se encuentran recargando energías para continuar con cada una de sus actividades que tienen pendientes para el día de hoy. No sé si ya irán al salir o seguirán descansando en casita. También nos informan por allá que se encuentran en el centro agrícola, la feria agropecuaria, que están activándose, que está lo grande. Y más noche también, que se vienen grandes artistas, va a estar buena la rumba, va a estar bueno por allá de ir. Y también un saludito por acá, por la feria de ganado, que ya deben estar por terminar sus labores, pero ahí desde muy tempranito como siempre. Bueno, mientras tanto nosotros vamos con la clásica de la cumbia, a mover la colita.

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1: Radio El Rocío, en los 1370 kHz, en amplitud modulada, le informa la hora. 12 horas, 59 minutos.
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4: Parece que recién iniciamos el programa, pero ya estamos entrando a la recta final. Ya nos queda tan solo una horita. Son las 13 horas con 2 minutos. ¿Y qué se encuentran realizando este fin de semana? ¿Ya salieron o van a salir más en la tardecita? ¿Con la familia, con la pareja, con el novio, la novia, la esposa? ¿O con los amigos, con las amistades? Echarse un par de velitas, aunque el clima está un poquito, bueno, medio normal. No está ni tan malo ni tan bueno, según se puede apreciar desde aquí, desde la cabina de la radio. Bueno, y algunos recién deben estar queriendo almorzar. Buen provecho también para todos ellos. Que nunca falte un platito en la mesa, sobre todo la buena compañía. Y cómo no, también acompañado de la buena música que le tenemos aquí en Radio Rocío. Vamos con una clásica de la cumbia de Jaime Enrique Aymara, El Cholero. Muchos se sentirán identificados con este tema, con este temón prácticamente.

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1: Radio El Rocío, en los 1370 kHz, en amplitud modulada, le informa la hora. 13 horas, 15 minutos.
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¡Qué buen tema! ¡Qué buen tema! Todos tuvimos alguna vez una maestra. Y vamos con saluditos para todos nuestros queridos radio oyentes. A ver, cuéntenos, ¿qué planes tienen para este día sábado? Bueno, ¿qué planes tienen para la tarde? De pronto algunos están pensando en salir un ratito, despejar la mente, darse una vueltita, a compartir ahí con los amigos, con los panas, con los mijines, con la pareja también, o disfrutar con la familia, como lo dice Torito. La familia es primero, porque también hace falta de vez en cuando salir, desestresarse y olvidarse de la rutina, de las preocupaciones de toda la semana. En la noche también algunos van a salir, bueno, en la tarde también acá al centro agrícola, en la feria agrícola, la feria agropecuaria más bien. Que en la noche también van a haber grandes artistas para bailar a lo grande, disfrutar de la música y sobre todo pasarla bien. Así que salga, disfrute, diviértase, comparta, baile, ría, disfrute de la vida y si va a tomar, hágalo con responsabilidad y con control y sobre todo invite. La idea es pasarla bonito y regresar a casa sanos y salvos. Así que ya sabe, la tarde del sábado para relajarse y la noche también para disfrutar. Vamos con buena música, vamos con algo de vallenato, vamos cambiando el ritmo, vamos con algo de vallenato, bachata, musiquita buena también.

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3: Radio El Rocío, en los 1370 kHz, en amplitud modulada, le informa la hora. 13 horas, 32 minutos.

Ya son las 13 horas con 36 minutos. Ya vamos entrando a la recta final de nuestro programa Furia Sabatina. Este día sábado 8 de agosto. Y también vamos a reencontrarnos con esas clásicas canciones del vallenato que marcaron una época que, aunque pasen los años, siguen llegando directo al corazón. Vamos con ese temazo, Muero por Verla. Una de las canciones que seguramente más de uno ha dedicado alguna vez. Porque dígame usted, que lance la primera piedra, si nunca le llegó al corazón, quien no ha dedicado esta canción, quien no ha cantado pensando en alguien. Así que suban el volumen, que vamos con este temazo.

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1: Radio El Rocío, en los 1370 kHz en amplitud modulada, le informa la hora. 13 horas, 45 minutos.
2: Y ya como aquí vamos entrando en la recta final de nuestro programa, vamos con otra de esas clásicas que nunca pasan ni pasarán de moda. Binomio de Oro, Niña Bonita. Músicas que traen recuerdos, que nos transportan esos momentos inolvidables de la vida. Aquellos amores, cuando uno se enamora de verdad, sin tanta vuelta. Sobre todo, con el corazón, en verdad. Así que, esta canción le trae a alguien a la memoria. No diga nada, simplemente súbale el volumen y vamos con ese temita. Niña Bonita, un clásico como quien vamos cerrando esta tarde con sentimiento.

mi querido público, mi querida audiencia de Radio Rocío, la doble R. En las 13 horas con 58 minutos. Damos por finalizado nuestro programa. Furia, Furia Sabatina. Clasificación A, apto para todo público. Contenido, entretenimiento. ¿Y quién les habló el día de hoy? Byron, Mishkiri. Y nos estaremos volviendo a escuchar nuevamente el día de mañana. Con más de la buena música, con más curiosidades, con más de los buenos segmentos, que solo lo puedes escuchar aquí en Radio Rocío, la doble R de Biblián. Nos despedimos con este clásico temazo de Elvin Crespo, Tatuaje. ¿Quién no ha dedicado esta canción? ¡Qué recuerdos que traen! Bueno, igual tenemos un feriado un poquito largo. Sábado, domingo y lunes. Hay chance para salir, para descansar, para pasarla bien. Así que aproveche. Desde aquí, desde la cabina de la radio, se puede apreciar que el solcito está como que queriendo abrigar un poquito más. Está poniéndose bueno el día. Nos vemos. Suerte, éxito y prosperidad para todos nosotros esta tarde del día de hoy. Chau.

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2: Radio El Rocío, en los 1370 kHz, en amplitud modulada, le informa la hora. 14 horas, 1 minuto.

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2: Radio El Rocío, en los 1370 kHz, en amplitud modulada, le informa la hora. 14 horas, 19 minutos.
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1: Radio El Rocío en los 1370 kHz en amplitud modulada le informa la hora. 14 horas 31 minutos.
2: Oración. Amado papá, tu ausencia dejó un vacío imposible de llenar. Cada recuerdo contigo es un tesoro que guardaremos por siempre. Señor, recibe en tu gloria el alma de nuestro querido padre y dale el descanso eterno. Invitación fúnebre. Descansó en la paz del Creador, quien en vida se llamó el Señor. José Carlos Octavio Vijay Velezela, que en paz descanse. Su esposa María Mercedes Llivicota, fallecida. Sus hijos Juan, fallecido. Juanita, fallecida. Zaida, Luis, Jaime, fallecido. Zoraida, Carmita, Jaime Vijay Llivicota. Sus hijos políticos Alejandro Yupa, Salvador Viñanzaca, Patricio Chauca y Karen Dután. Sus nietos Carlos Vijay, Ronald, Chelsea y Brandon Viñanzaca, Karina, Gaby, Alex y Joel Chauca y Nicolás Vijay. Sus hermanas Concepción Vijay, Zoila fallecida y Rosa fallecida. Los hermanos políticos, sobrinos, primos y demás familiares cumplen con el penoso deber de comunicar su sensible fallecimiento acaecido el día miércoles 29 de julio del 2026 en los Estados Unidos, en New Jersey. A la vez participan a los familiares, amigos y conocidos a la velación del cuerpo presente en su propio domicilio, ubicado en la comunidad de Cochahuayco, barrio Chimborazo, a la Santa Misa el día sábado 8 de agosto del presente a partir de las 13 horas 1 de la tarde en la capilla del barrio de Chimborazo de la comunidad de Cochahuayco. A la Santa Misa por el eterno descanso de su alma se oficiará el día domingo 9 de agosto a partir de las 15 horas 3 en la tarde en la iglesia María Auxiliadora de la comunidad de Buena Muerte. Luego al traslado de los restos mortales al cementerio del mismo lugar para su cristiana sepultura. Sus familiares expresan su amable gratitud por acompañarnos en este acto de piedad humana. Cochahuayco, agosto del 2026. Ha dejado de existir quien en vida se llamó el Señor José Carlos Octavio Vijay Velezela, que haya

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1: Radio El Rocío, en los 1370 kHz, en amplitud modulada, le informa la hora. 14 horas, 47 minutos.

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2: Radio El Rocío, en los 1370 kHz, en amplitud modulada, le informa la hora. 15 horas, 0 minutos.
3: La voz de... 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Dando así por terminadas las festividades en honor a nuestro patrono San Jacinto, venerado en la comunidad de Móvil Oil, Salto Alto del Cantón Biblián. Se prohíbe la venta y consumo de bebidas alcohólicas. Se contará con un bar comunitario. Un agradecimiento a los priostes fieles devotos quienes han hecho lo posible estas festividades, que nuestro patrono San Jacinto los colme de bendiciones hoy, mañana y siempre. 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Les esperamos. La cita es en la comunidad de Moviloil Salto Alto. 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Allá nos vemos.
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3: Oración. Amado papá, tu ausencia dejó un vacío imposible de llenar. Cada recuerdo contigo es un tesoro que guardaremos por siempre. Señor, recibe en tu gloria el alma de nuestro querido padre y dale el descanso eterno. Invitación fúnebre. Descansó en la paz del Creador, quien en vida se llamó el Señor. José Carlos Octavio Vijay Velezela, que en paz descanse. Su esposa María Mercedes Llivicota, fallecida. Sus hijos Juan, fallecido. Juanita, fallecida. Zaida, Luis, Jaime, fallecido. Zoraida, Carmita, Jaime Vijay Llivicota.

Sus nietos Carlos Vijay, Ronald, Chelsea y Brandon Viñanzaca, Karina, Gaby, Alex y Joel Chauca y Nicolás Vijay. Sus hermanas Concepción Vijay, Zoila fallecida y Rosa fallecida. Los hermanos políticos, sobrinos, primos y demás familiares cumplen con el penoso deber de comunicar su sensible fallecimiento acaecido el día miércoles 29 de julio del 2026 en los Estados Unidos, en New Jersey. A la vez participan a los familiares, amigos y conocidos a la velación del cuerpo presente en su propio domicilio, ubicado en la comunidad de Cochahuayco, barrio Chimborazo, a la Santa Misa el día sábado 8 de agosto del presente a partir de las 13 horas 1 de la tarde en la capilla del barrio de Chimborazo de la comunidad de Cochahuayco. A la Santa Misa por el eterno descanso de su alma se oficiará el día domingo 9 de agosto a partir de las 15 horas 3 en la tarde en la iglesia María Auxiliadora de la comunidad de Buena Muerte. Luego al traslado de los restos mortales al cementerio del mismo lugar para su cristiana sepultura. Sus familiares expresan su amable gratitud por acompañarnos en este acto de piedad humana. Cochahuayco, agosto del 2026. Ha dejado de existir quien en vida se llamó el señor José Carlos Octavio Vijay Velezela, que

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3: Radio El Rocío, en los 1370 kHz, en amplitud modulada, le informa la hora. 15 horas, 18 minutos.
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1: Radio El Rocío, en los 1370 kilohertz, en amplitud modulada, le informa la hora. 15 horas, 31 minutos.
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1: Radio El Rocío, en los 1370 kHz en amplitud modulada, le informa la hora. 15 horas, 45 minutos.

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2: Radio El Rocío, en los 1370 kHz en amplitud modulada, le informa la hora. 16 horas, 2 minutos.
3: Oración, cuando un querido padre se va galopando su destino, empieza el alma a vibrar porque se llena de frío. Invitación a misa de honras y colocación de la lápida recordatoria. Su esposa, Josefina Arévalo Aguaiza, fallecida. Sus hijos Cornelio, Alejandro y Manuel Antonio Saquipulla Arévalo. Sus hermanos José María, segundo Aparicio, Antonio Alejandro, segundo Cepiriano, María Saquipulla Chimbay, fallecidos, y Josefina Saquipulla Chimbay. Sus hermanos políticos Mercedes Guamán, Teresa Carchi, Frígida Pinguil, Maclovia Carchi, José Emilio Carchi. Sus nietos, sobrinos y demás familiares de quien en vida se llamó el señor segundo Alejandrino Saquipulla Chimbay, que de Dios goce. Al recordar con profundo dolor y tristeza, al cumplirse el primer año y 6 meses de su fallecimiento, participan a los familiares, amigos y conocidos a la velación de la lápida el día martes 11 de agosto del 2026 en el domicilio de su hijo Cornelio Saquipulla, ubicado en la comunidad de Cachigaluay de la parroquia Nazón, Cantón Biblián. A partir de las 19 horas 7 de la noche, a la Santa Misa por el eterno descanso de su alma se celebrará el día miércoles 12 de agosto del presente, a partir de las 14 horas 2 de la tarde en la Iglesia Matriz del Cantón Biblián. Luego a la bendición y colocación de la lápida recordatoria sobre la tumba en el cementerio del barrio de San Antonio. Sus familiares agradecen por acompañarnos en este acto de recordación cristiana. Cachigaluay, agosto del 2026.
4: Oración. Llevando en sus manos una vida entera, cargada de entrega generosa, alegría contagiante, entusiasmo solidario, un gran amor a Dios y una fidelidad consagrada a su querido hogar. Nota de condolencia. La directiva y los miembros del barrio Chimborazo de la comunidad de Cochahuayco, consternados ante el sensible fallecimiento de quien en vida se llamó el señor Carlos Octavio Vijay Velezela, que de Dios goce, expresan su más sentida nota de pesar a todos sus familiares, de manera en especial a sus hijos Zaida, Inés Zoraida, Luis Monfilio, Carmen Zenaida, Esther Dolores y Jaimito Vijay Huicota. Que Dios con su infinita misericordia les dé resignación a sus adoloridos corazones. Cochahuayco, agosto del 2026.
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3: 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Juana y el indio Lorenzo, las vacas locas, donado por la señora Lolita Landi desde los Estados Unidos, como también un perro loco donado por el señor Bruno Landi y más juegos pirotécnicos donado por 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El programa a desarrollarse para el día sábado 15 de agosto del 2026. 7 horas, repique de campanas anunciando el segundo día de festividades. 10 horas, cuadrangular de fútbol organizado por el Club 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El programa a desarrollarse para el día domingo 16 de agosto del 2026. 7 horas, repique de campanas anunciando el tercer día de festividades. 9 horas, gran final del cuadrangular de fútbol organizado por el Club Deportivo San Jacinto, donado por los jóvenes Luis Dután y Joel Pinguil, y premiación económica. 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Los premios son donados por los siguientes devotos: Alfredo Tobo, Rodrigo Tobo, Diana Buri, Juan Flores, Andrés Juncal, Jorge Bisñay, Mariela García, Luis Ávila, Gabriel Chabla, José Calva, Diana 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Dando así por terminadas las festividades en honor a nuestro patrono San Jacinto, venerado en la comunidad de Móviloil, Salto Alto del Cantón Biblián. Se prohíbe la venta y consumo de bebidas alcohólicas. Se contará con un bar comunitario. Un agradecimiento a los priostes fieles devotos, quienes han hecho lo posible estas festividades, que nuestro patrono San Jacinto los colme de bendiciones hoy, mañana y siempre. Se cuenta con todos los permisos respectivos del Cuerpo de Bomberos, la seguridad de la Policía Nacional, la seguridad privada, la fuerza pública, que garantice la realización de los diferentes eventos. Les esperamos. La cita es en la comunidad de Móviloil, Salto Alto, a vivir las festividades en honor a nuestro patrono San Jacinto. 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

0: Radio El Rocío, en los 1370 kHz en amplitud modulada, le informa la hora. 16 horas, 16 minutos.
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0: Radio El Rocío, en los 1370 kHz en amplitud modulada, le informa la hora. 16 horas, 30 minutos.
1: Oración, cuando un querido padre se va galopando su destino, empieza el alma a vibrar porque se llena de frío. Invitación a misa de honras y colocación de la lápida recordatoria. Su esposa, Josefina Arévalo Aguaiza, fallecida. Sus hijos Cornelio, Alejandro y Manuel Antonio Saquipulla Arévalo. Sus hermanos José María, segundo Aparicio, Antonio Alejandro, segundo Cepiriano, María Saquipulla Chimbay, fallecidos, y Josefina Saquipulla Chimbay. Sus hermanos políticos Mercedes Guamán, Teresa Carchi, Frígida Pinguil, Maclovia Carchi, José Emilio Carchi. Sus nietos, sobrinos y demás familiares de quien en vida se llamó el señor, segundo Alejandrino.

Sakipulla Chimbay, que de Dios goce. Al recordar con profundo dolor y tristeza, al cumplirse el primer año y 6 meses de su fallecimiento, participan a los familiares, amigos y conocidos a la velación de la lápida el día martes 11 de agosto del 2026 en el domicilio de su hijo Cornelio Sakipulla, ubicado en la comunidad de Cachigaluay de la parroquia Nazón, Cantón Biblián. A partir de las 19 horas 7 de la noche, a la Santa Misa por el eterno descanso de su alma se celebrará el día miércoles 12 de agosto del presente, a partir de las 14 horas 2 de la tarde en la iglesia matriz del Cantón Biblián. Luego a la bendición y colocación de la lápida recordatoria sobre la tumba en el cementerio del barrio de San Antonio. Sus familiares agradecen por acompañarnos en este acto de recordación cristiana. Cachigaluay, agosto del 2020.

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1: Radio El Rocío, en los 1370 kHz, en amplitud modulada, le informa la hora. 16 horas, 46 minutos.
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1: Radio El Rocío, en los 1370 kHz en amplitud modulada, le informa la hora. 17 horas, 1 minuto.

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1: Radio El Rocío, en los 1370 kHz, en amplitud modulada, le informa la hora. 17 horas, 17 minutos.
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1: Radio El Rocío, en los 1370 kHz, en amplitud modulada, le informa la hora. 17 horas, 32 minutos.
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1: Radio El Rocío en los 1370 kHz en amplitud modulada le informa la hora. 17 horas, 47 minutos.

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1: Radio El Rocío, en los 1370 kHz, en amplitud modulada, le informa la hora. 18 horas, 2 minutos.
2: Oración. Amado papá, tu ausencia dejó un vacío imposible de llenar. Cada recuerdo contigo es un tesoro que guardaremos por siempre. Señor, recibe en tu gloria el alma de nuestro querido padre y dale el descanso eterno. Invitación fúnebre. Descansó en la paz del Creador, quien en vida se llamó el Señor. José Carlos Octavio Vijay Velezela, que en paz descanse. Su esposa María Mercedes Llivicota, fallecida. Sus hijos Juan, fallecido. Juanita, fallecida. Zaida, Luis, Jaime, fallecido. Zoraida, Carmita, Jaime Vijay Llivicota. Sus hijos políticos Alejandro Yupa, Salvador Viñanzaca, Patricio Chauca y Karen Dután. Sus nietos Carlos Vijay, Ronald, Chelsea y Brandon Viñanzaca, Karina, Gaby, Alex y Joel Chauca y Nicolás Vijay. Sus hermanas Concepción Vijay, Zoila fallecida y Rosa fallecida. Los hermanos políticos, sobrinos, primos y demás familiares cumplen con el penoso deber de comunicar su sensible fallecimiento acaecido el día miércoles 29 de julio del 2026 en los Estados Unidos, en New Jersey. A la vez participan a los familiares, amigos y conocidos a la velación del cuerpo presente en su propio domicilio, ubicado en la comunidad de Cochahuayco, barrio Chimborazo. A la Santa Misa el día sábado 8 de agosto del presente a partir de las 13 horas 1 de la tarde en la capilla del barrio de Chimborazo de la comunidad de Cochahuayco. A la Santa Misa por el eterno descanso de su alma se oficiará el día domingo 9 de agosto a partir de las 15 horas 3 en la tarde en la iglesia María Auxiliadora de la comunidad de Buena Muerte. Luego al traslado de los restos mortales al cementerio del mismo lugar para su cristiana sepultura. Sus familiares expresan su amable gratitud por acompañarnos en este acto de piedad humana. Cochahuayco, agosto del 2026. Ha dejado de existir quien en vida se llamó el señor José Carlos Octavio Vijay Velezela, que haya

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1: Radio El Rocío, en los 1370 kHz, en amplitud modulada, le informa la hora. 18 horas, 15 minutos.
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0: 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Radio El Rocío, en los 1370 kHz, en amplitud modulada, le informa la hora. 18 horas, 32 minutos.
1: Oración. Amado papá, tu ausencia dejó un vacío imposible de llenar. Cada recuerdo contigo es un tesoro que guardaremos por siempre. Señor, recibe en tu gloria el alma de nuestro querido padre y dale el descanso eterno. Invitación fúnebre. Descansó en la paz del Creador, quien en vida se llamó el Señor. José Carlos Octavio Vijay Velezela, que en paz descanse. Su esposa María Mercedes Llivicota, fallecida. Sus hijos Juan, fallecido. Juanita, fallecida. Zaida, Luis, Jaime, fallecido. Zoraida, Carmita, Jaime Vijay Llivicota. Sus hijos políticos Alejandro Yupa, Salvador Viñanzaca, Patricia.

Sus nietos Carlos Vijay, Ronald, Chelsea y Brandon Viñanzaca, Karina, Gaby, Alex y Joel Chauca y Nicolás Vijay. Sus hermanas Concepción Vijay, Zoila fallecida y Rosa fallecida. Los hermanos políticos, sobrinos, primos y demás familiares cumplen con el penoso deber de comunicar su sensible fallecimiento acaecido el día miércoles 29 de julio del 2026 en los Estados Unidos, en New Jersey. A la vez participan a los familiares, amigos y conocidos a la velación del cuerpo presente en su propio domicilio, ubicado en la comunidad de Cochahuayco, barrio Chimborazo, a la Santa Misa el día sábado 8 de agosto del presente a partir de las 13 horas 1 de la tarde en la capilla del barrio de Chimborazo de la comunidad de Cochahuayco. A la Santa Misa por el eterno descanso de su alma se oficiará el día domingo 9 de agosto a partir de las 15 horas 3 en la tarde en la iglesia María Auxiliadora de la comunidad de Buena Muerte. Luego al traslado de los restos mortales al cementerio del mismo lugar para su cristiana sepultura. Sus familiares expresan su amable gratitud por acompañarnos en este acto de piedad humana. Cochahuayco, agosto del 2026. Ha dejado de existir quien en vida se llamó el señor José Carlos Octavio Vijay Velezela, que

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1: Radio El Rocío, en los 1370 kHz, en amplitud modulada, le informa la hora. 18 horas, 47 minutos.

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1: Radio El Rocío, en los 1370 kHz en amplitud modulada, le informa la hora. 19 horas, 2 minutos.
2: Oración. Amado papá, tu ausencia dejó un vacío imposible de llenar. Cada recuerdo contigo es un tesoro que guardaremos por siempre. Señor, recibe en tu gloria el alma.